0: su informe de gobierno en Ciudad Juárez, el segundo de su administración, y ahí seguramente estarán presentes las porras de uno y otro candidato, pero sobre todo la mandataria tendrá contacto con dirigentes de Morena en la frontera, lo que le podría representar la última oportunidad para tomar una decisión informada. Ya veremos si este pronóstico de los politólogos resulta, o simplemente están dando largas para dar a conocer la noticia de una decisión que ya tiene varios días que ha sido tomada.
1: La Comisión Nacional Antimonopolios abrió una investigación de oficio contra el fútbol mexicano por prácticas en contra de la competitividad. La comisión abrió una investigación debido a las prácticas que se han puesto en marcha en los últimos meses o años, como la cancelación del ascenso y descenso, aviso mediante el cual la autoridad investigadora de la Comisión Nacional Antimonopolio informa del inicio de la investigación de oficio identificada con el número de expediente IO001-2026 por la posible comisión de prácticas monopólicas relativas en el mercado de afiliación, organización y acceso a competidores del fútbol profesional federado en México, así como servicios similares o relacionados, se lee en los documentos consultados por ESPN, una cadena internacional dedicada al deporte, a la investigación, a la promoción y al show deportivo.
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De escuchar a Foreigner con una canción excelente, además de Ariana Grande con Hate That Made You Love Me, dando inicio a las 6 con 13 minutos. ¿Qué tal estás? Muy buen martes para ti. Espero que todo vaya bien, que todo esté saliendo excelente, que te estés divirtiendo, que la hayas pasado bien en esta tarde que hemos tenido pues muchas sorpresas, muchas dinámicas. De ello, pues esto ya regresa. Pero mientras tanto, en lo que me quiero enfocar es en tus peticiones. Tengo por aquí unas peticiones esperando en lista, pero ojalá puedas también tú hacer contacto a través de las diferentes vías de acceso. Ahora llega esto que se llama Boston y lo vas a escuchar en el

0: Acabas de escuchar Cool the Winds, Stefani en el Evo 106.1. ¿Cómo va? ¿Cómo va todo? Hoy en este martes con 31 grados que se mencionaba desde la semana pasada, pues íbamos a tener lluvias. Hemos tenido lluvias de pronto por allá al norte, me comentaban por ejemplo el día de ayer. Hoy hemos tenido lloviznas por la noche. ¿Cómo has visto tú la situación en torno al clima? Al menos para el fin de semana sí se prevé lluvia fuerte, ¿eh? Vamos a ver cómo se va transformando pues esta situación. De igual manera, cuídate muchísimo, sobre todo hoy, ¿no? Si es que te lanzas por allá a el grito de independencia. Vamos a continuar con más música de Alan, de All American Rejects, viene enseguida The Doors también, música de Prince, y es parte de lo que estás sugiriendo. Estás en el Evo 106.1.
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Esto fue Riders on the Storm. The Doors en el Evo 106.1. Seguido de Prince. Vamos a escuchar I Will Die For You.

0: en el 106.1 y a las 6:40 y regreso con más. Hay tiempo para tu petición, así que haz contacto no solo a través del 614-106-1074. Sabes que está en las redes sociales. Búscanos como el Lobo 106.1. Ariana Locutora, en TikTok, en Facebook y en Instagram. Te esperamos. Por acá está una petición que lleva rato esperando. Por lo pronto viene Olivia Dean, ABC, pero también esto. Desde Dallas, Texas, dice: hola Ari, puedes poner precisamente Cashmere de Led Zeppelin. Que tengas una grandiosa tarde, Iván Franco. Saludos y gracias por la petición. Va a estar sonando por acá. Estás en el 106.1.
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0: Con esto me estoy despidiendo. Son las 6:59. Te dejo con Charlie Contigo, que ya en unos minutos más regresa a cabina, pendiente de más de las dinámicas. Sigue sugiriendo buena música y aprovecha bastante lo que resta de este martes. Cuídate muchísimo, que yo te espero mañana en punto de las 3. Soy Ariana, estuve en tu compañía y esto es El Lobo 106.1.
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4: Ante el inicio del periodo de expedición de fichas, la directora académica de la Universidad Autónoma de Chihuahua, Marta Lorena Mier Calderón, informó que las plataformas de la máxima casa de estudios ya se encuentran abiertas, probadas y funcionando, e incluso ya tienen algunos registros. El proceso, dijo, estará disponible hasta el próximo 2 de noviembre y se desplegó a través del portal watch.mx/admisión. Recordó que la universidad ofrece 51 carreras en este periodo de admisión, puntualizando que la institución cuenta con un total de 57 carreras.

0: carreras. Sin embargo, la Facultad de Artes integra 15 programas cuya oferta es anual.
1: Como menciona el señor rector, desde el día de ayer, 14 de septiembre, las plataformas que ha habilitado la Universidad Autónoma de Chihuahua se encuentran ya listas, ya se encuentran probadas, ya se encuentran en funcionamiento, inclusive ya tenemos los primeros registros que estarán abiertos hasta el próximo 2 de noviembre.
0: El presidente de la mesa directiva de la Cámara de Diputados, Raúl Bolaños Cacho, detalló la ruta que seguirá la Cámara Baja para discutir y, en su caso, aprobar el paquete económico 2027. Durante la sesión ordinaria, explicó que está en previsión avalar la ley de ingresos en primer término y después dijo el proyecto de presupuesto de egresos para el próximo año. Ya estamos platicando sobre el desahogo de la discusión del paquete económico con los coordinadores de los grupos parlamentarios, iniciando con la ley de ingresos que se deberá votar entre el 15 y 16 de octubre, y de ahí nos vamos al presupuesto de egresos de la Federación para mediados del mes de noviembre, así lo explicó. El magnate Elon Musk ha abogado para que los principales desarrolladores de inteligencia artificial sometan sus modelos a revisiones de seguridad y colaboren entre sí para aprobarlos, ello en medio de los llamamientos de los líderes de ese sector, quienes ya han advertido sobre los peligros de esta tecnología. El director ejecutivo de Tesla y SpaceX se hizo eco de las crecientes preocupaciones sobre la seguridad de la inteligencia artificial, ello durante su intervención en la cumbre All In Summit que se lleva a cabo en Los Ángeles, California, y en la cual participan los dirigentes de los más importantes desarrolladores de la inteligencia artificial.
2: Así está la zona norte de la Liga Mayor 2026, Conferencia Nacional, la ONEFA. Las Águilas de la UACH comandan el liderato dentro de esta zona con 2 victorias y descalabro. Tienen 58 puntos a favor, solamente 10 en contra. Le siguen los Potros Simpson con 28 unidades a favor y 10 en contra. Ellos tienen 2 victorias sin descalabro. Luego los Indios de Ciudad Juárez, que ya consiguieron la victoria. 2 triunfos sin descalabros también. Lobos de la Universidad Autónoma de Coahuila, 2 derrotas. Y los Cimarrones de la Universidad Autónoma de Baja California, también 2 derrotas. Así la clasificación. Los rayos X de lo que está ocurriendo dentro de la Liga Mayor 2026 en la Conferencia Nacional, en el Grupo Norte, después de la Semana 2.
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Billy, vamos a ver algo de Sir Elton John aquí a través del Lobo 106.1. ¿Cómo están? Bienvenidos, estoy de regreso para continuar con más y mejor música. ¿Qué tal, Charlie? Contigo en este martes 15 de septiembre, en el aniversario del Día del Grito de Independencia, llegando ya el Día de la Independencia Mexicana, que es el día de mañana, y pues con mucha celebración por ese orgullo mexicano, celebrando el día de hoy. ¿Cómo lo vas a hacer? Aquí estaba leyendo una gran cantidad de diferentes maneras, sobre todo con el pozole, ¿verdad? Bueno, qué bien, ahí me lo comentaron a través de las redes sociales. Saludos a todos, estoy como el Lobo 106.1, también como Charlie contigo. Y como estoy de regreso, vamos a convertirnos en, pues ahora sí que en el centro de la tarde-noche, porque la música no va a parar. Buen soundtrack para ese 15 de septiembre. Pasamos por el programa de sugerencias y además también voy a tener algunos premios. Estate pendientes. A poner bueno eso, ¿eh? Venga, más y mejor música de Sarah Larson. Midnight Sun, aquí en el Lobo 106.1, dándote la bienvenida. ¿Qué tal, Charlie? Contigo. 7:16 en mi reloj. En la

0: With or Without You. Los irlandeses, You Too. Ok, tengo más y mejor música. Viene Bruno Mars enseguida con Risk It All. ¿Cómo están pidiendo esa canción últimamente? Después del gran éxito que tuvo con I Just Might, ahora parece ser que Risk It All es el super hit de Bruno Mars. Confirmadísimo, consolidado. Viene enseguida, no te vayas. Y además algo de Kiss, más lo que sigas proponiéndome. Estás en el Lobo 106.1. ¿Qué tal, Charlie, contigo?
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Ha sido Risky Down. Aquí estuvo Bruno Mars con más y mejor música. Bueno, estoy con las dinámicas ahora. Justamente estaba revisando qué vamos a regalar ahora, porque tenemos algunos boletos para que te vayas totalmente gratis el próximo viernes, día 2 de octubre, a la presentación de Fuego en Soul, The Santana Experience, el show musical inspirado en la música de Carlos Santana. 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Y pues bueno, con suerte te puedes llevar uno de los boletos. ¿Qué te parecería? Te platicaba que no tengo muchos boletos para regalar, pero sí tenemos algunos cuantos que pueden ser, pues, factible que los ganes. ¿Qué te parece si me dices que quieres estar ahí en Fuego en Soul, el show de Santana? Y tu nombre, 614-106-1074. Hazlo ahora mismo y participa en la dinámica, ¿ok? Mi WhatsApp, ya lo conoces. Viene Kiss ahora.

Hemos sido polite. Aquí subo Taylor Swift en el Lobo 106.9. Voy a ir con ganadores de los boletos para el Fuego en Soul enseguida. Tú también dime que quieres estar ahí en el show de Santana y tu nombre 614-106-1074 con los boletos ahora.

0: Hey, that's a believin', a cargo de Journey, al aire aquí en el Lobo 106.1. Oye, bueno, vámonos con más música ahora, cuando ya son las 7:43 en el Lobo 106.1. Estamos regalando los boletos para que te vayas totalmente gratis a este super show, Fuego en Soul, The Santana Experience, el show de Santana. A ver, ¿quién gana boleto? Porque tengo ya algunos participantes. Regresando, vamos a ir a la tómbola de los audios para dar a conocer algún ganador más que puede ser tú, así que mucha suerte. Ok, además en la música viene Sin Spyro. ¿Qué tal Charlie contigo?
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0: Red Red Wine, aquí estuvo UB40, aquí a través del Lobo 106.1, ya brindando con vino tinto. Bueno, saludos. Oye, déjame ir directo a la vía de audios de WhatsApp. ¿Quién se lleva invitación para Fuego en Sol, el show de Santana? Hola, hola.
1: Hola, buenas noches. Me encantaría ganarme esas entradas para el show de Carlos Santana de Fuego and Soul. Okay. Mi nombre es Guadalupe Mendoza Valderrama. Gracias, El Lobo, la mejor estación.
0: Gracias, Guadalupe. Felicidades para ti. Aquí te notifico, ¿eh?

0: felicitarte que has ganado, ¿eh? Las sugerencias también. Y me voy a redes sociales. Vamos a vernos por acá en Face, Instagram, Express, TikTok, en todos lados.
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11: Derivado del comunicado emitido por el Ayuntamiento de Nonuava, en el cual se dio a conocer la cancelación de los festejos por el 15 de septiembre que se llevarían a cabo en las afueras de la presidencia municipal debido a cuestiones de inseguridad. El fiscal de la zona occidente, Juan Carlos Portillo, indicó que no cuenta con información oficial al respecto. Oficialmente este 15 de septiembre se creó la empresa público-privada Proyecto Biogás Chihuahua, que construirá y operará una planta de quemado de biogás en el relleno sanitario por seguridad y para disminuir la contaminación y los olores. El coordinador del grupo parlamentario de Morena, Cuauhtémoc Estrada Sotelo, indicó que esperan una amplia participación ciudadana durante la visita de la presidenta Claudia Sheinbaum Pardo a Ciudad Juárez, donde encabezará un informe como parte de la gira que realiza por distintas entidades del país. Ante el inicio del periodo de expedición de fichas, la directora académica de la Universidad Autónoma de Chihuahua, Marta Lorena Mier Calderón, informó que las plataformas de la máxima casa de estudios ya se encuentran abiertas, probadas y funcionando, e incluso ya tienen algunos registros. Morena designó a Verónica Díaz como su coordinadora para la transformación en Zacatecas. Más temprano se había anunciado a Gino Segura para este cargo, pero en el estado de Quintana Roo. El presidente de la mesa directiva de la Cámara de Diputados, Raúl Bolaños Cacho, detalló la ruta que seguirá la Cámara Baja para discutir y, en su caso, aprobar el paquete económico 2027. Durante la sesión ordinaria, explicó que está en previsión avalar la ley de ingresos en primer término, y después dijo el proyecto de presupuesto de egresos para el próximo año. El magnate Elon Musk ha abogado para que los principales desarrolladores de inteligencia artificial sometan sus modelos a revisiones de seguridad y colaboren entre sí para aprobarlos, ello en medio de los llamamientos de los líderes de ese sector, quienes ya han advertido sobre los peligros de esta tecnología.
12: Taranzúa cayó en la primera ronda. La norteamericana Caroline Doleja, en 246 del mundo, venció ayer 6-1, 3-6 y 6-3 a la mexicana Renata Zarazúa, 91 del World Tour Femenil Mundial, en la primera ronda del Open WTA 500. Y así la mexicana suma 3 torneos consecutivos en caer en la primera ronda en Monterrey WTA 500, en el US Open y ahora en Guadalajara. No está jugando mal, pero tampoco está haciendo lo propio en los momentos justos. Recuerden que el tenis es en un alto porcentaje inteligencia, concentración, manejo de las emociones, y creo que por ahí Renata Zarazúa ha perdido un poco de punch.
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2: Bueno, señores, ¿cómo están? Ya estamos más que listos para empezar con el programa de sugerencias esta noche. Les doy la bienvenida ya en este momento, 8 de la noche y minutos. Pero pues vámonos directo a lo que será el programa de sugerencias para el día de hoy. Me enlacé ya por acá a través de la vía de el Face para que tengas oportunidad de sumarte tú también y de ir generando junto conmigo esa buena lista, ese buen playlist. Y vamos a ver qué tal se va poniendo esto. Creo que se va a poner genial. Lo interesante aquí es que tú vas conformando la lista junto conmigo. Vamos a ver qué me pides. Y por lo pronto la gente que vaya llegando, pues tiene la oportunidad de ir por aquí mostrando su canción. Déjenla por aquí escrita en el post. A la gente que está por acá en redes sociales, a través de pues el Lobo 106.1. Y también soy como Charlie contigo, Facebook Live. También voy a estar por acá en Instagram ahorita, en TikTok, en todos lados, andamos. Encuéntranos y pues vamos a ver qué propones. Ok, bueno, gran saludo para toda la banda. Vamos a ver con qué empezamos el programa del día de hoy. Fíjate, con una petición que hizo Pablo desde hace rato, que me decía que estaba guardando esta petición para el programa del día de hoy desde hace días. Se le había ocurrido. Pues vámonos con un poco de tequila. Aquí están ALT y esta versión noventera de este clásico Tequila, para adentrarnos, te digo, a las sugerencias. Bienvenidos todos en el Lobo 106.1. Noche de 15 de septiembre, Charlie contigo.

15 de septiembre, por cierto. The Killer ALT. Y estamos con más música del programa. De sugerencias, saludos a Mario, que estaba proponiendo esta canción que suena muy de 15 de septiembre, muy de México también. Train y Pat Monahan, eso se llama 50 Ways to Say Goodbye. Sugerencias en esta noche. ¡Súbele! Venga.

0: 50 Ways to Say Goodbye. Escuchamos la música de Train aquí a través de Lobo 106.1. Oigan, estuvimos hace instantes comentando la dinámica para que se lleven los boletos para Fuego en Sol, el show de Santana. Y justamente aquí tengo el siguiente audio ganador. Voy a la tómbola de los audios. Enter y escuchamos todos.
1: Buenas noches, soy Vladimir Esparza y me gustaría ganarme un boleto para ver el tributo a Santana.
0: Ok, ya lo dijiste, Vladimir. Muchas felicidades. Eres el siguiente de los ganadores. Te lleva su invitación y aquí te notificaré para que vayas a recogerlo a partir del próximo jueves. Porque, bueno, pues mañana 16 de septiembre no va a haber oficinas aquí en el Lobo 106.1. Pero bueno, vamos a seguir con más. ¿Qué te parece si nos vamos directo con la siguiente de las peticiones? Oh, eso es algo de Metallica que ya habían sumado aquí a la lista desde hace rato. Y con eso mando saludos aquí a toda la banda en redes sociales. Me habían pedido Whiskey the Jar. Y qué mejor que escucharla ahora. Y ellos son...

Ok, se llama Whisk in the Jar, Metallica en las sugerencias de esta noche. Y llega otro pedido más. Es Gavin Rossdale.

0: Ok, se llama Love Remains the Same. Aquí somos Gavin Russell a través del Lobo 106.1. El éxito del circo tiene sido sensacional y está en Periférico de la Juventud y Juan Escutia. Llévate invitación doble ahora porque me enviaron boletos, ya que mañana habrá función a las 4 de la tarde y también a las 8 de la noche. Aunque tengo boletos para que te vayas a las 4 de la tarde mañana, ¿eh? ¿Qué te parece si te vas totalmente gratis? Dímelo, dime que quieres estar ahí y tu nombre. Y una de las invitaciones puede ser para ti, boletos dobles para el circo Tiani, mañana a las 4. Vámonos con más de las sugerencias en esta noche.
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0: Sugerencias. Una persona ganadora más va a surgir el día de hoy para irse al circo Tiani, que por cierto, presenta el día de mañana a partir de las 4 de la tarde su gran función. Vamos a ver qué tal se pone esto. Y por lo pronto, si tú envías tu audio y me dices que quieres estar ahí, participas. Ok, vámonos con más. Son 8:27 en las sugerencias. Elsa, te va tu canción de Take That. It Only Takes a Minute.

Ok, dale, takes a minute. Eso es lo que dice Take That. Esa canción que, por cierto, hicieron ellos como uno de los varios covers que ha realizado la banda. Bueno, desde luego que siguen activos, por eso te digo que han realizado. Pero pues en aquellos años, justamente con esa canción, todavía se contaba entre las filas a Robbie Williams. Bueno, vamos con más. Ahí saludos al buen Alberto, que estaba proponiendo esta muy buena canción para esta noche, Selling the Drama Live en las sugerencias.

0: Museo Selling the Drama, aquí subo live en las sugerencias en esta noche de martes 15 de septiembre.
1: Ya, yo quiero ir al circo el día de mañana. Ya he intentado mucho, me urge, yo quiero ir. Mi nombre es Oscar José Arrieta.
0: No, hombre, Oscar, muchas felicidades. Mira, sí se puede, ¿eh? Para que veas que sí se puede. Muchas felicidades. Para que te vayas mañana al Circo Triani, 4 de la tarde. Viene CC Top ahora.

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Aquí escuchamos a ZZ Top aquí en el programa de sugerencias en esta noche. Oye, por cierto que se reportaron por acá a través de redes sociales, Paul, con una buena idea de una canción, Haven't Stopped Dancing Yet. El cielo no para de bailar, ¿la recuerdas? Oh, hombre, muy buena. Es González, de la época disco, para esta noche aquí en la sugerencia.

0: Yes, a Dancing Jet de González. Se prendió la banda con esa canción. Que bien, un poco de música de fiesta, ¿verdad? Es que es fiesta, es la celebración del grito. 8:44 en las sugerencias. No te vayas, regreso de inmediato.
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1: Las sugerencias. Buenas sugerencias, saludotes a toda la banda. Anita, ¿cómo estás? Qué buena onda que te reportas. Me dice, saludo a la gente que vamos a estar trabajando en la noche del grito. ¡Órale! ¡Claro que sí! Vamos escuchando eso. Me pide algo de Aerosmith y le di Random. Actualmente nos va a generar una canción de Aerosmith, que sería la siguiente. Aquí

aire. Aquí a través del Lobo 106.1, más y mejor música en esta noche. Se me fueron las invitaciones que tenía para el Circo Tiani para mañana, pero bueno, chécate por ahí, igual y en tu buzón de WhatsApp puede estar tu confirmación de ganador o ganadora. Mucha suerte para los participantes. Hoy está llegando esa petición, que es algo de The Flippers, que están sumando por acá a la lista también. Se llama Photograph. César, saludos. Y ahora sí, pues vamos todos a posar para una buena fotografía esa noche, ¿eh?

Photograph, aquí subo Jeff Leppard en esta noche. Oye, saludos a Manuel y Araceli que están en sintonía, localizándote aquí tu canción. Saludos, saludos a Leonel hasta New Jersey, disfrutando de la noche en compañía de Lobo 106.1 ese 15 de septiembre, día del grito. Se quedan canciones pendientes, algo de América viene en un momento, también Tame Impala, Rick enseguida también para continuar en esta noche. Y otra canción que me pidieron, que es otra buena idea para esta noche, que tiene que ver también con, fíjate, hoy empezamos y terminamos con tequila, ¿eh? No te

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Sigue disfrutando de esta noche 15 de septiembre. Una noche bastante patria. 1000 accesorios, 1000 camisetas. 1000 veces he visto en este día cosas alusivas a nuestro hermoso país. Realmente este tipo de fechas me encantan. Te lo he dicho, pues bueno, cada que se presenta alguna fecha que tenga una temática tan fuerte como eso que nos representa como mexicanos, pues me encanta que se pinte la ciudad justamente la festividad que estemos teniendo. Y ya vienen justamente estos meses en los que esto se va notando cada vez más. Vamos a tener por aquí dinámicas en el Lobo 106.1. Tendremos un par. Quiero que te vayas alistando con el WhatsApp de Lobo 106.1. Te recuerdo, el número es el 614-1061-074. Las dinámicas serán por audio para que estés atento. Y pues bueno, tendremos ganadores rápidamente en esta noche llena de música aquí con Rick al aire.

0: Más música en cabina de Lobo 106.1. Cuéntame cómo estás pasando este 15 de septiembre. Se está poniendo bastante bien el ambiente nocturno en la ciudad de Chihuahua. Recuerda que voy a tener dinámicas aquí a través de la vía de WhatsApp, principalmente enviando audios. Es como estarás participando en esta noche. Vamos a comenzar con la primera dinámica que tenemos por aquí ya disponible, porque Goliath Producciones presenta Fuego and Soul de Santana Experience, el show musical inspirado en la música de Santana, este viernes 2 de octubre en la Arena Corner. 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Envíame un audio de WhatsApp al número 614-1061-074. Coméntame que te quieres ganar esta cortesía, este acceso para Fuego and Soul, y así de sencillo podría ser el primer ganador de la noche en el Lobo 106.1.
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Más música en el Lobo 106.1. El reloj marca las 9:31. Tenemos por aquí Dinámica Activa. Goliath Producciones presenta Fuego and Soul de Santana Experience, el show musical inspirado en la música de Santana, este viernes 2 de octubre en la Arena Corner. 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Dime tu nombre y apellido, coméntame que quieres asistir a Fuego and Soul y así de sencillo estarás participando de inmediato en la dinámica nocturna de Lobo 106.1. Vámonos con más música fresca, Somber en camino. Lo escuchas con Rick al aire.

Sigue disfrutando de la noche en el Lobo 106.1. Son las 9:39. Tengo todavía algunos tickets por aquí en cabina. Quiero que te lo ganes para que vayas a disfrutar de Fuego and Soul de Santana Experience. Es el show musical inspirado en la música de Santana este viernes 2 de octubre en la Arena Corner. Puedes comprar los boletos en startickets.mx, en Mirador número 3725 y también en la taquilla de la Arena de 10 a 5. Por ahora, yo te estoy regalando una cortesía para que vayas a disfrutar de Fuego and Soul. Dime tu nombre y tu apellido. Coméntame que quieres este ticket y automáticamente estará a tu nombre aquí en el Lobo 106.1. Por ahora, más música. Talk to You. Lo escuchas con Rick al aire.

0: Más música en el Lobo 106.1. Cuéntame qué tienes en mente, qué es lo que quieres escuchar en lo que resta de nuestra noche. Tenemos por aquí ya audios ganadores. ¿De quién se trata este audio de WhatsApp?
1: Buenas tardes, a mí me gustaría ir de Santana Estirios con el Lobo. Mi nombre es Aarón Moreno.
0: Excelente, Aarón, felicidades, te ganaste una de las cortesías para Fuego and Soul aquí en el Lobo 106.1. Tenemos un audio más, ya está por aquí. ¿De quién se trata?
2: Hola, buenas noches, mi nombre es Carla González y me encantaría ganarme las cortesías para ir a Pedro Santana en la Arena Corner. Todo gracias al Lobo FM, la mejor estación 106.1.
0: Excelente, Carla, tú también ya ganaste el ticket para ver el espectáculo de Fuego and Soul de Santana Experience. Va a estar bastante interesante estar disfrutando por ahí de la música de Santana. Recuerda que esto es organizado por Goliath Producciones. Estará presentando este show este viernes 2 de octubre en la Arena Corner. Nos vamos con más y mejor música. Tengo más cortesías, ya vienen las cortesías para Tiani. Espectacular, me están preguntando por ahí en WhatsApp justamente si íbamos a tener más cortesías para el circo. Pues es la siguiente dinámica, puedes ir enviando tu audio como el que escuchaste. Tiene que decir tu nombre y apellido, esto es un requisito para anotarte en la lista de ganadores cuando lo seas. Y pues bueno, es con lo que estarías participando, tu nombre completo, diciéndome que quieres asistir a Tiani. Y así de sencillo, estará ya tu nombre por aquí girando en la ruleta de Lobo 106.1.

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Son ya las 9:56. Continuamos con una dinámica más en esta noche. Sigue con gran éxito el Circo Tiani, espectacular, con ilusionismo, acrobacias, humor y mucho más, ubicado en Periférico de la Juventud y Juan Escutia. Te puedes ganar una invitación doble ahora mismo aquí en el Lobo 106.1. Sería para la función del miércoles a las 8 de la noche. Yo te lo super recomiendo. Y pues bueno, tendrías ya aquí la cortesía con el Lobo 106.1. Mándame un audio de WhatsApp al número 614-161-074. Dime tu nombre y apellido. Coméntame que quieres ir al circo y el boleto doble será totalmente tuyo. Por ahora, más música. Cerramos la primera hora en la cual te acompaño. Bibi Rexha, lo escuchas con Rick al aire.

0: Más música en el Lobo 106.1. Recuerda que estamos disfrutando de esta noche juntos con tus canciones favoritas y que puedes participar en este momento por una cortesía doble para el Circo Tiani Espectacular, donde encontrarás ilusionismo, acrobacias, humor y mucho más, ubicado en Periférico de la Juventud y Juan Escutia. Gánate una invitación doble ahora mismo con un audio de WhatsApp al número 614-1061-074. Tenemos poco tiempo porque dentro de unos minutos nos estaremos enlazando a la transmisión oficial del Grito de Independencia. Así es que a participar se ha dicho. Por ahora tengo el primer audio ganador de esta dinámica. ¿De quién se trata?
1: Hola, quiero ganarme un pase doble para la función del Circo Tiani del próximo miércoles. Mi nombre es Claudia Carvajal.
0: Excelente, Clau, felicidades, te llevaste la primer cortesía doble de la noche. Ya te mandé el mensaje confirmando tu premio y te estoy anotando en la lista de ganadores de Lobo 106.1.

0: De regreso en cabina de Lobo 106.1. Tuvimos por aquí esto a cargo de Daft Punk. Nos vamos rápidamente con un audio más de los que tengo por aquí que han llegado a través de la vía de WhatsApp. La gente quiere asistir al circo Tiani. Espectacular. La cortesía que te estoy dando es doble y es para mañana en la función de las 8 de la noche. ¿De quién se trata este audio de WhatsApp?
1: ¿Qué rollo, carnal? Quiero ir al circo Tiani. Mi nombre Carlos Silva. Saludos.
0: Saludos, Carlos. Felicidades. Te ganaste una cortesía doble. Ya estás anotado en la lista de ganadores de Lobo 106.1. Continuamos con esta dinámica. Sigo recibiendo audio 614-1061-074. Escuchas a Rick Laird.

0: Estoy de regreso en cabina de Lobo 106.1. Sigue disfrutando de tu noche. Ya estamos cerca de el grito de independencia. Recuerda que nos estaremos enlazando a la transmisión nacional. Por ahora tengo más ganadores de estas cortesías dobles para el Circo Tiani Espectacular. ¿De quién se trata este audio de WhatsApp?
1: Hola, ¿qué tal? Muy buenas noches, mi nombre es Rodolfo Murillo. Quisiera ganarme ese pase doble para el Circo Tiani Espectacular. Gracias, el Lobo, los mejores skins, los mejores premios.
0: Perfecto, Rodolfo, bastante bien tu audio, con muchísima energía. Por ahí está ya tu mensaje confirmando que has ganado la cortesía doble y estás anotado en la lista de ganadores de Lobo 106.1. Seguimos disfrutando de la noche, 10:25. Viene más de tu música preferida, algo a cargo de Teddy Streams en camino. Escuchas a Rick al aire.
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0: Esto fue Rain, música a cargo de Creed aquí en el Lobo 106.1. Sigue disfrutando de la noche. Tengo el último audio ganador para la cortesía doble de Tiani para la función de nada más y nada menos que mañana a las 9 de la noche. ¿De quién se trata este audio de WhatsApp?
1: Hola, yo soy Ale Aguirre y me gustaría ganar un pase doble para Tiani. Gracias por la dinámica.
0: Excelente, Ale, felicidades. De hecho, es la función miércoles a las 8 de la noche. Así es que, bueno, que lo disfrutes muchísimo. Como te lo comentaba anteriormente, ya tuve yo la oportunidad de disfrutar del gran espectáculo y es algo que te recomiendo 100%. Nos vamos con más música. Viene esto llamado Brand New Lover a cargo de Dead or Alive. Lo escuchas con Rick al aire.

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Sigue disfrutando de tu noche de 15 de septiembre. Por ahí muchas familias hicieron noche mexicana. En escuelas también se hicieron pues bastantes eventos, reuniones. Esto es de lo que se trata, disfrutar de nuestras festividades. Recuerda que en cualquier momento nos estaremos enlazando a la transmisión oficial de el 216 aniversario del Grito de Independencia hasta la Ciudad de México. Por ahora, seguimos con la música que te gusta escuchar aquí en el Lobo 106.1.

Sigue disfrutando de la noche aquí en el Lobo 106.1. Seguimos disfrutando de tus canciones favoritas. Cuéntame qué es lo que tienes en mente. Y te recuerdo de nueva ocasión que en breve nos estaremos enlazando a la transmisión oficial del aniversario del Grito de Independencia a través de Lobo 106.1.

0: Hermanas y hermanos afromexicanos, les damos la más cordial bienvenida a esta transmisión especial del Grito de Independencia.
1: Esta noche nos encontramos a unos pasos del Zócalo de la Ciudad de México, este lugar en el que cada año nos reunimos para abrazarnos y celebrar que México es nuestro.
0: Y estamos muy cerca del Templo Mayor. Ese abuelo de Tezontli basalto que se levanta con orgullo para recordarnos quiénes somos, Jocelyn, de dónde venimos y por qué hemos defendido tanto nuestra independencia y sobre todo nuestra soberanía.
1: Es en este sitio donde la historia de México parece resumirse en unas cuadras. Es más fácil observar cómo desde antes de 1521 aquí ya había una patria. Y esta noche, convocados por la primera presidenta de México, nos reunimos en torno a la patria.
0: Porque algo muy importante que no debemos olvidar es que aquí nadie vino a descubrirnos. Aquí ya existían pueblos, comunidades, ya había un México antes. Y por eso, amigas y amigos, nadie logró conquistarnos.
1: Es esta, nuestra antigua nación de obsidiana y cacao, en la que mujeres y hombres encontraron en la naturaleza una aliada para curar los males del alma y el cuerpo.
0: En la milpa, una gran variedad para alimentar a sus seres queridos. Y en el papel amate, una voz para seguir escribiendo la historia de sus ancestros.
1: Por eso, esta noche nos llena de orgullo reconocer que aunque los invasores intentaron silenciar nuestras lenguas, apagar las costumbres y perseguir las tradiciones, los pueblos originarios defendieron la identidad de nuestro país.
0: Porque sus saberes no llegaron a nosotros por casualidad, sino por un acto de resistencia que dio origen a nuestra soberanía.
1: Esta noche celebramos que la independencia buscó afirmar que el poder no reside en una corona, sino en el pueblo que habitaba y trabajaba esta tierra.
0: No obstante, pocas veces reconocemos al pueblo mismo por la independencia y olvidamos a nuestros héroes y heroínas que también fueron aquellas personas que vivían apenas con lo necesario.
1: Aquellos que no conocían los campos de batalla, sino los de siembra, y cuyas manos no sabían empuñar armas de fuego, sino instrumentos de labranza.
0: Los que con machetes, palos, piedras y herramientas salieron a buscar y a defender lo que siempre se les negó, la dignidad y la soberanía.
1: Por eso, no debemos olvidar que entre los indígenas que participaron en el movimiento insurgente se encuentra Pedro Ascencio Alquiciras, indígena del sur, compañero de lucha de Vicente Guerrero. Por cierto, el primer presidente afromexicano de la América Mexicana.
0: Querida amiga, amigas y amigos, es tiempo de mujeres. Y no podemos dejar de mencionar a la admirable Manuela Medina, conocida como la Capitana, quien luchó en el ejército del Gran Morelos.
1: Incluso los mismos insurgentes reconocían que la independencia sin el pueblo no era posible.
0: Miguel Hidalgo, quien era hablante del ñañú, la lengua otomí que todos conocemos, promovió en su parroquia la unidad entre todas y todos los feligreses sin distingos, entendiendo que la libertad no puede existir sin fraternidad y la patria sin unidad.
1: Y Morelos, el cura de Carácuaro, el que defendió en los sentimientos de la nación que el purépecha, el mexica, el maya, el mixteco, el otomí, el mestizo y el criollo, todos somos iguales ante la ley. Es decir, todas y todos somos mexicanos y juntos constituimos la soberanía de nuestro país.
0: Y como México se escribe con M de migrante, ahora nos enlazamos con Tzitziki Félix, hermana migrante que vive en Los Ángeles, California. Nachuri Shaki Tzitziki, te saludo en purépecha, la lengua de tus abuelos.
2: Nar Churi Shaki. Muy buenas noches, México. Buenas noches, Jocelyn Bulmaro. Desde mi alma purépecha y desde estas tierras, donde casi 40 millones de corazones laten y florecen al son de nuestras fiestas patrias, es un verdadero honor y un privilegio el poder compartir esta histórica transmisión. Es una noche que une legados, grandeza, voluntades y esperanza. Al escuchar el tañer de la campana, lo cual reafirma el origen de nuestra independencia nacional. En breve, la presidenta de México, Claudia Sheinbaum Pardo, y su esposo, el doctor Jesús María Tarriba Unger, rendirán la guardia de honor ante el cuadro de Margarita Maza, por cierto, primera embajadora histórica de la República ante la Casa Blanca.

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0: tras esta ceremonia cívica en la que cabe destacar la inclusión de Antonia Nava, la generala, originaria de Tixla Guerrero, por cierto, tierra de Vicente Guerrero, en la arenga pronunciada por la primera presidenta de México, damos paso a los fuegos artificiales, expresión y algarabía del pueblo unido.
1: Hermosa tradición pirotécnica, acompañada de nuestras más populares melodías y, como lo dices, querida amiga, de nuestra tradicional juegos de artificio. Y como todo lo que empieza tiene que terminar, despedimos esta transmisión oficial del 216º aniversario del grito de independencia y del nacimiento de la defensa de nuestra soberanía.
0: Celebración encabezada por la primera presidenta de México, la doctora Claudia Sheinbaum Pardo. Por eso, esta noche no solo miramos hacia los balcones de Palacio Nacional, también miramos hacia la raíz más profunda que habita nuestra tierra, hacia los pueblos que la defendieron y que hasta el día de hoy siguen sosteniendo la memoria de nuestro país. A ellos les decimos:
1: porque la soberanía comienza cuando un pueblo defiende sus lenguas, su cultura, su tradición, su memoria y su dignidad. Y hoy gritemos todas y todos en nuestras lenguas originarias: ¡Jugiat niduk ichit nashkaft! ¡Jugiat niduk ichit hujmugug! ¡Jugiat nuvim!
0: Y como dijo la presidenta, ¡vivan los pueblos indígenas y afromexicanos! ¡Vivan nuestras hermanas y hermanos migrantes! ¡Viva la unidad entre todos los mexicanos! ¡Viva México! Con el ánimo transformado por esta histórica ceremonia, a nombre de los pueblos originarios y los pueblos afromexicanos, mi compañero Bulmaro y su servidora, les damos las gracias por el honor de haber conducido esta ceremonia del grito de independencia y defensa de nuestra soberanía. Ceremonia encabezada por la presidenta de todas y todos los mexicanos, la doctora Claudia Sheinbaum Pardo. De corazón, muchísimas gracias. Muy buenas noches a todos.
1: Dios cujuy, Jocelyn. 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

0: 7 de la mañana con un minuto. A los desvelados, buenos días, buenas madrugadas, no sé cómo anden por allá. Gracias por acompañarnos en este miércoles feriado, miércoles 16 de septiembre del 2026. Espero que hayan pasado una buena noche, buen grito de la independencia. Mucha información, aunque sea día feriado el día de hoy. Así es que gracias por acompañarnos desde toda la República Mexicana. Muchos saludos a todos los que nos están escuchando. Platíquenos, desde la comodidad de sus camitas, están desayunando, están tomando el café. Habrá mucha gente que también está trabajando, así es que a toda esa gente, saludos. Que sea un buen día, que sea un buen día para todos. Y ayer por la noche, lleno total, la verdad, en el Zócalo capitalino, 300,000 personas, de acuerdo con cifras del gobierno capitalino. La presidenta Claudia Sheinbaum encabezó su segundo grito de independencia. Hatsiri Magallanes, ¿cómo estás? Buen día.
1: ¿Qué tal, Ana? Muy buen día. Pues sí, la presidenta Claudia Sheinbaum encabezó su segundo grito de independencia desde el balcón central de Palacio Nacional ante, bueno, un zócalo capitalino que se fue llenando conforme cayó la tarde. En esta ceremonia oficial, la jefa del Ejecutivo incorporó arengas que destacaron la defensa de la soberanía, también el reconocimiento a los pueblos afromexicanos y a los migrantes, además de los principios como la igualdad, la justicia y la democracia. Minutos antes de las 11 de la noche, como parte de este protocolo, pues bueno, llegó al salón de recepciones para recibir la bandera por parte de la escolta de mujeres del heroico Colegio Militar, y bueno, con ello salir al balcón de Palacio Nacional acompañada de su esposo Jesús María Tarriba. La mandataria, vestida con una blusa tradicional bordada con una falda larga negra, inició este protocolo incorporando a los insurgentes Antonia Nava y Guadalupe Victoria, y también reconoció las figuras femeninas de la lucha histórica. Escuchamos.
2: ¡Viva Gertrudis Bocanegra! ¡Viva Guadalupe Victoria! ¡Viva Antonia Nava! ¡Vivan las heroínas y los héroes que nos dieron patria! ¡Vivan los pueblos indígenas y afromexicanos!
1: En las arengas centrales, Sheinbaum Pardo destacó también la soberanía nacional. Escuchamos. Bueno, ya tras lo anterior repicó la campana de Dolores, también ondeó la bandera nacional y entonó el himno nacional, dando paso así a la pirotecnia en el primer cuadro de la capital. Y bueno, Ana, de acuerdo a las autoridades, como ya lo comentabas, alrededor de 300,000 personas asistieron, sí, al Zócalo capitalino para conmemorar este 216 aniversario de la independencia de México. El reporte que tenemos.
0: Oye, Hatsiri, y después Intocable, ¿no? El grupo Intocable.
1: Sí. De hecho, fue antes, empezó antes. Alrededor de las 9:45 empezó, digamos, el grupo Intocable a tocar. Hubo algunas bandas musicales previas, sí. Digamos que el escenario que estaba a un lado precisamente de Palacio Nacional, pues bueno, ya empezó a las 9:45 Intocable, empezó el grito de independencia y ya después volvió a tocar el grupo Intocable. Algunas personas empezaron ahí, algunos sí se quedaron para ver a este grupo, y bueno, ya después, como de una hora aproximadamente, empezaron ya a salir de la Plaza de la Constitución. Honestamente, Ana, a diferencia de otros años, vimos un poco desangelado incluso todo el evento.
0: Sí.
1: La gente un poco desanimada. Había comentar que la primera parte, digamos, del Zócalo capitalino eran invitados como elementos de seguridad de las Fuerzas Armadas, de la Sedena y de Marina, que llegaban con sus familias, y en la parte de atrás estaba, digamos, el público en general. Pero bueno, estaban ahí entonando alguna de las canciones de este grupo y ya después, como decíamos, empezaron a salir de poco a poco.
0: Bueno, pues ahí está. Gracias por el reporte, Hatsiri. Buen día.
1: Muy buen día.
0: Gracias, muy buen día. Por cierto, en un ratito más, a eso de las 10 de la mañana, va a arrancar el desfile por el 16 de septiembre. El Aeropuerto Internacional de la Ciudad de México, como suele suceder, va a suspender las operaciones aéreas. Vamos a ir con el reporte de lo que se espera este desfile del 16 de septiembre. De 10 a 2 de la tarde se suspenden las operaciones aéreas en el Valle de México. Eso aquí en la Ciudad de México. En Sinaloa, después de 2 años, se pudo hacer el grito de independencia. La gobernadora interina Graciela Domínguez encabezó pues su primer grito de independencia. De hecho, es la primera mujer en encabezar un grito de independencia en Sinaloa, lo cual es un dato importante. Y esto es parte de lo que ocurrió desde Palacio de Gobierno allá en Culiacán.
3: ¡Sinaloenses, viva la independencia! ¡Viva! ¡Viva la paz! ¡Viva!
0: Previamente, el gobierno federal anunció el envío a más.
3: ¡Viva México!
0: ¡Viva! Previamente, el gobierno federal anunció el envío a Mazatlán y a Culiacán, que son de los dos de los.

0: Violencia de género, particularmente en el municipio de Escuinapa. Ayer platicábamos justamente con Adrián López, el director del periódico Noroeste, que nos decía hay un foco rojo muy importante en términos de feminicidios y asesinatos de mujeres en Escuinapa. De junio acá, me parece, eran 15 asesinatos que se contaban de mujeres. Y esto es lo que dice Irma Moreno.
1: A Escuinapa viviendo el peor momento de su historia. En violencia feminicida, ¿qué es lo que lo hizo cambiar de decisión? ¿Tuvo presiones? Y si es así, que también las comenten. Porque aquí ya no podemos seguir tapando, o no se puede seguir pretendiendo tapar la realidad con un dedo. La violencia está todavía marcando no solo Escuinapa, sino todo el estado. Y en los hechos, los recursos que se están destinando a festejos deberían de destinarse a lo importante y a lo urgente de este estado, que es precisamente atender a las víctimas.
0: Por otro lado, la alcaldesa de Uruapan, Grecia Quirós, también encabezó trágicamente, por razones trágicas, el asesinato de su esposo Carlos Manso, por primera vez el grito de independencia. Estuvo acompañada de sus dos hijitos pequeños. Esto fue parte de lo que dijo Grecia Quirós. Y este es el grito que dieron madres buscadoras. Ellas mantienen un plantón aquí en la frente de las instalaciones de la Fiscalía General de la República en la Ciudad de México. Este es el grito de las madres buscadoras.
2: ¡Mexicanos! ¡Viva México!
3: ¡Viva!
2: ¡Vivan los héroes que nos dieron patria!
3: ¡Viva!
2: ¡Viva Hidalgo!
3: ¡Viva!
2: ¡Viva Allende!
3: ¡Viva!
2: ¡Viva Morelos!
3: ¡Viva!
2: ¡Viva las madres buscadoras!
3: ¡Viva!
2: ¡Que viva la independencia nacional!
3: ¡Viva!
2: ¡Que vivan los desaparecidos!
3: ¡Viva!
0: Bueno, varios monumentos alrededor del mundo se pintaron de verde, blanco y rojo. El Empire State en la ciudad de Nueva York, por supuesto, uno de ellos. Y este amor que de pronto hay entre Irán y nuestro país, sobre todo después del Mundial en que México recibió a la selección iraní, que no pudo entrar a los Estados Unidos. Irán iluminó la Torre Azadi allá en Irán con los colores de nuestra bandera, hizo sonar el himno nacional mexicano, también en el Burj Khalifa, allá el edificio más alto del mundo, me parece que es en Dubái, las cataratas del Niágara, la Torre Eiffel, distintos monumentos se pintaron de verde, blanco y rojo celebrando el Día de la Independencia Mexicana. En Nueva York, el alcalde de Nueva York, Zoran Mamdani, se refirió a la ciudad como Puebla York, que es una manera que los migrantes mexicanos, en una buena parte de los migrantes mexicanos en Nueva York son de origen poblano. Afirmó que la migración mexicana siempre es bienvenida. Por cierto que Mamdani, alcalde socialista, ultra enemigo político de Donald Trump, se convirtió en el primer alcalde en Nueva York en marchar con la diáspora mexicana por el Día de la Independencia, en las celebraciones de la independencia. Esto es parte de lo que dijo el alcalde Zoran Mamdani.
4: Aunque hoy venimos a celebrar el primer llamado de independencia del padre Hidalgo y Costilla, un grito que no solo cambió a una nación, sino a un continente entero. También sabemos que el grito no entregó a un México soberano de la noche a la mañana. Y aunque Juárez nunca puso un pie en nuestras costas, su compromiso inquebrantable con la independencia cambió nuestra ciudad para mejor. Cuando tuve el privilegio de marchar por la Quinta Avenida junto a tantos miembros de esta gran comunidad, vi ese mismo orgullo aquí en Sunset Park, el corazón de Puebla York.
5: Sunset Park, the heart of Puebla York.
0: Bueno, y en otra información, estudiantes y miembros de la Universidad Autónoma del

0: estado de Morelos marcharon ayer para exigir justicia por el feminicidio de la estudiante española que estaba aquí de intercambio, Claudia Tacoronte. Fue una manifestación pues nutrida de estudiantes, y esto es parte de lo que ocurrió.
1: Lo que sucedió con nuestra compañera es un reflejo de cómo está actualmente nuestro estado. Cada día son más asesinatos, más homicidios, el acoso está muy presente en nuestro estado, de caso instalaciones. A pesar de que se dijo que iban a aumentar las medidas de seguridad en la universidad, realmente no hay un cambio en la actualidad.
0: Bueno, es parte de lo que ha ocurrido. Vamos a ir con el reporte, por supuesto, en un ratito más. Y hoy en su primera plana, el Reforma precisamente ataja este tema. Cada 4 días matan a una mujer en Morelos. Al menos 70 mujeres han sido asesinadas en este estado desde enero. Está en ese sentido entre los primeros lugares nacionales de feminicidio, incluso por encima de lugares en donde hay un foco rojo como Sinaloa, justamente como lo platicábamos hace un ratito. Hay más mujeres asesinadas en Morelos que en el propio Sinaloa. El gobierno de España, después de pues este asesinato, incluyó oficialmente al estado de Morelos en su lista de zonas de riesgo que deben ser evitadas, como lo ha hecho el gobierno de Estados Unidos, el gobierno canadiense. Y vaya debate público que se ha desatado en España a raíz del asesinato de Claudia, porque pues varias mesas de debate en los principales noticieros han tocado el tema de la violencia en México y de los riesgos que corren los españoles que visitan nuestro país, particularmente zonas como Morelos, y hay muchos cuestionamientos en torno a por qué se había todos estos focos rojos señalizados ya por otros gobiernos. El gobierno de España no había puesto la alerta sobre el estado de Morelos, y en ese sentido la Universidad de Granada pues no tomó las decisiones indicadas como para decirle a sus estudiantes pues no vayan al estado de Morelos. Hay riesgos innecesarios que se toman si están ahí. En fin, con esta inclusión, Morelos se suma a la lista que está en esta misma clasificación de alta peligrosidad por parte del gobierno de España, que mantiene para estados como Sinaloa, Michoacán, Guerrero, Zacatecas y Tamaulipas. Habló la directora del Observatorio Nacional del Feminicidio, María de la Luz Estrada, sobre el asesinato de Claudia allá en Morelos. Lo platicábamos ayer. Ya son 4 jóvenes junto con Claudia, jóvenes universitarias, asesinadas en el estado de Morelos durante el 2026, y esto es parte de lo que dijo María de la Luz Estrada.
2: No se logra entender la brutalidad en la cual fue asesinada. Hay un contexto de violencia feminicida que tiene el estado de Morelos. Los otros asesinatos en este año 2026 de jóvenes de la Universidad Autónoma de Morelos. Morelos es uno de los 23 estados que tiene una alerta, y que el municipio de Cuautla es uno de los 8 municipios en Morelos en los cuales se decretó la alerta.
0: Y el coordinador de los priistas en diputados, Rubén Moreira, exigió la renuncia del fiscal del estado de Morelos, Fernando Blumenkron. Cuestionó también el desempeño de la gobernadora Margarita González Sarabia frente a esta violencia contra las mujeres.
3: Pues sí, después del terrible homicidio, pues mal harían si no están en contacto. ¿Pero por qué suceden esos homicidios? ¿Por qué es el cuarto homicidio? ¿Por qué no se investiga? Nosotros creemos que debe de salir del gobierno ese fiscal, que debe de salir del gobierno las autoridades de seguridad por ineptas.
0: Bueno, en otras informaciones, Carlos Galindo, el jefe de gabinete y asesores del gobierno municipal de Tecámac, en el Estado de México, sufrió un ataque armado ayer en las inmediaciones de la colonia Ojo de Agua, ya en Tecámac, que es el testimonio del propio Carlos Galindo después del ataque.
4: Salí del domicilio en el que estoy residiendo para atender una reunión de trabajo precisamente con la presidenta. Aclaro que yo me iba trasladando hacia el Palacio Municipal, y en el vehículo en el que viajo me acompaña como escolta ese elemento. Eran aproximadamente las 7:45 de la mañana, y Al dar la vuelta a cuadra y media de mi domicilio, percibo o aprecio a una persona del sexo masculino, como de unos 32 años de edad, que estaba sentado abajo de un árbol.
0: Hoy Óscar Valderas, por cierto, en su Nación Criminal, nos va a platicar precisamente sobre Tecámac y sobre cómo las redes criminales han estado básicamente gobernando el municipio desde hace un tiempo ya. En temas electorales, Morena presentó a sus candidatas Julieta Ramírez y Verónica Díaz para las gubernaturas de Baja California y de Zacatecas, respectivamente. Hay que recordar, Julieta Ramírez es la persona que hace unos días, de acuerdo con N+, habría estado negociando un acuerdo de cooperación con la justicia de Estados Unidos en un caso criminal. Ella negó que eso ocurriera, pero bueno, es esa misma persona que había sido además secretaria particular de la actual gobernadora de Baja California, Marina del Pilar, cuando era alcaldesa de Mexicali. Y Marina del Pilar, recordemos, pues también está en este tema de la negociación con la fiscalía estadounidense, aunque ella niegue algún contacto con ello. En fin, Julieta Ramírez y Verónica Díaz para las gubernaturas de Baja California y Zacatecas. Eugenio Segura para Quintana Roo. Nora Bucio, ¿cómo estás? Buen día.
5: Así es, Ana, te saludo con muchísimo gusto y de la misma forma al auditorio. Pues no fue una jornada tersa precisamente. Morena designó al senador Gino Segura como coordinador estatal de la defensa de la transformación y como consecuencia, como precandidato de Morena en gobierno de Quintana Roo, mientras anunciaba que defenderá la transformación y seguirá trabajando por la seguridad. En la entrevista, al concluir el anuncio oficial, los simpatizantes de su contrincante, Rafael Marín Mollinedo, gritaban fraude, fraude. Rafael Mollinedo, mientras tanto, aseguró que él no promovió la inconformidad entre sus seguidores y no abundó sobre el resultado de las encuestas. Escuchemos a Rafael Mollinedo.
6: Estoy satisfecho, estoy tranquilo. Sí, sí, claro.
7: ¿Se descarta una posible candidatura?
6: ¿Ah?
7: ¿Se descarta una posible candidatura?
6: Sí, sí, sí, claro. No, yo... No.
8: ¿De su porra gritaban esa palabra hace un rato?
6: No, sí, sí, no, yo... sí, sí vi las encuestas y estoy total... Yo respeto a mi partido y estoy confiado definitivamente en sus procesos y en la encuesta que llevaron a cabo. No tengo ninguna objeción.
5: Verónica Díaz Flores fue designada como coordinadora estatal de la defensa de la transformación en Zacatecas ante la inconformidad de algunos aspirantes y ante gritos de fuera el monrealismo, fraude y nepotismo. Narro Céspedes aprovechó la conclusión del evento para manifestar las irregularidades en el proceso, donde los resultados de las encuestas mostraron cifras, dijo, que a decir de él y de Ulises Mejía Haro, el otro aspirante, no garantizaban el triunfo de la que calificaron como la candidata de David Monreal, actual gobernador. Escuchemos a José Narro.
0: Adelante.
9: Bueno, pues ahí no todo el mundo está de acuerdo con lo que sucedió. Y es claro que la gente pues expresa su desacuerdo. Yo pues trato de contribuir para que haya una expresión unitaria, a pesar de que hay desacuerdos. Pero creo que es importante guardar la unidad y caminar junto con la presidenta.
10: ¿La dirigencia morenista aceptó las irregularidades en el proceso que usted nos comentaba?
9: Bueno, aceptaron abrir y discutir las encuestas y abrir las encuestas.
10: ¿Podría volverse a repetir el proceso?
9: Es un planteamiento que se hizo en la mesa.
11: Pero ya está nombrado.
12: Entonces Ulises sí estuvo en la reunión.
9: Claro.
12: Y decidió no venir a apoyarla.
9: Gracias. Pero... hay riesgos, claro que hay riesgos, pero creo que al final el proyecto es lo suficientemente fuerte para ganar.
5: El último nombramiento corresponde a Julieta Ramírez como coordinadora de Baja California, el más terso sin inconformidades públicas por su designación. La presidenta nacional de Morena, Ariadna Montiel, hizo un balance de los nombramientos de los coordinadores estatales y aseguró que, de acuerdo a la dimensión de la tarea, el saldo es positivo. Escuchemos a Ariadna Montiel.
13: Este es un partido democrático, lo he insistido desde siempre. Hay diversas visiones, maneras de interpretar las cosas y nuestra responsabilidad siempre será hablar con todos, llamar a todos, unir a todos. Entonces creo que en ese sentido vamos bien, con mucho entusiasmo, hay reconocimiento de todas y todos del esfuerzo colectivo y quien tiene alguna duda, con toda transparencia se pone en la mesa para que toda la parte técnica, se revise, se analice y todos tengamos la certeza de que estamos cumpliendo las reglas, las estamos haciendo cumplir.
5: Finalmente aseguró que las encuestas no se repetirán y Citlali Hernández descartó un rompimiento con el PT a pesar de su ausencia en los nombramientos. Ana, la información.
0: Muchas gracias, Nora.
5: Muy buenos días.
0: Un abrazo, muy buenos días. Bueno, les platicaba ayer, les puse de hecho el audio, el gobernador de Baja California Sur, Víctor Castro, de Morena, habló sobre pues las bondades de la expropiación, ¿no? Expropiar empresas privadas, y bueno, pues obviamente hay reacciones alrededor de lo que planteó Víctor Castro. Este que vamos a escuchar es Rubén Moreira, también habló sobre el tema, coordinador priista.
11: Habla de expropiar las líneas aéreas, habla de expropiar la banca, de quitársela a sus dueños y expropiarla. Estos mecanismos ya fracasaron en el pasado y es increíble cómo se pone en riesgo la inversión futura. ¿Quién va a querer venir a México cuando el gobernador de un estado, un morenista de Baja California Sur, un estado tan importante, está diciendo eso?
0: Y ahí habló incluso el coordinador de los morenistas, Ricardo Monreal.
14: ¿Está proponiendo eso? Yo no creo que sea correcto eso. No sé por qué proponen esas cosas tan... Pues no quiero calificarlas, pero estamos en una etapa de economía abierta. No creo en la estatización de manera irreflexiva. No estaría de acuerdo en lo personal con la nacionalización de la banca.
0: Bueno, a las 7:25 vamos a la pausa. 5543-77125, nuestro WhatsApp aquí en cabina. Gracias a toda la gente que se está conectando a través de nuestro canal de YouTube. Por allá andamos en vivo y platicando, y por supuesto en todas las redes sociales. Por acá esperamos sus mensajes. Gracias Chihuahua, Tuxtepec, Zihuatanejo, Irapuato, La Piedad, Los Cabos, León. Gracias a la gente de Nogales y de Morelia que se conectan con nosotros. Vamos a la pausa, tenemos más al volver.

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1: Son las 7 de la mañana con 24 minutos a través de Lobo 106.1. Temperatura 18 grados centígrados.
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1: 7 de la mañana con 28. 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Temperatura 18 grados centígrados.
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15: Por tercera ocasión en su historia, los Toros de Tijuana capturan el título, vencieron 2-0 a los Olmecas de Tabasco y ganaron la serie en 6 partidos, 4 juegos a 2 en total. Una gran actuación monticular de Adonis Medina, lanzó 5 entradas, después entró Breck de Gus para salvar el partido, mientras que a la ofensiva Gilberto Celestino conectó un imparable, productor de 2 carreras en la 5ª entrada, que fueron lo único que hizo daño el equipo de los Toros. El picheo es Jeremy Rhodes, y con eso fue suficiente para el triunfo de estos Toros de Tijuana, dirigidos por Roberto Kelly, el dominicano. Tijuana había logrado campeonatos de Liga Mexicana en el 2021. con Omar Rojas, aquel que fue catcher de los Tigres como manager, venciendo al Yucatán. Y también había conseguido antes su primer título venciendo en el 2017 a los Pericos de Puebla con Pedro Meré como manager. Ahora Roberto Kelly consigue este tercer trofeo para el equipo de los Toros de Tijuana, que realmente hizo una campaña brillante, echó a los Sultanes de Monterrey. Y finalmente logra vencer a este conjunto de los Olmecas de Tabasco. Bueno, hablando del béisbol mexicano, fíjense ustedes que estuvo con nosotros en el estudio de MBS Deportes Horacio de la Vega, el presidente de la Liga Mexicana de Béisbol, y hay una respuesta que me parece muy interesante. Le preguntábamos a Horacio de la Vega que ante el éxito que ha tenido el estadio Alfredo Harpelú, que es toda una experiencia y que tiene siempre muchos aficionados y mucha gente que incluso ni siquiera va a ver el béisbol, sino a disfrutar de las ofertas gastronómicas, de la bebida, de la música, realmente es un estadio espectacular. Bueno, le preguntamos a Horacio de la Vega, ¿qué tan posible sería que un nuevo equipo volviera a jugar en la capital? Un nuevo equipo de béisbol, como antiguamente eran los Tigres Capitalinos, hoy en Cancún, para enfrentar a los Diablos Rojos del México. Claro, hay que convencer al dueño del estadio, que es el contador Alfredo Harpelú. Pero me llamó la atención que Horacio de la Vega no lo vio con malos ojos.
8: Pues yo creo que la Ciudad de México te da para ello. Evidentemente ya hay ciertas políticas que se han hecho durante los últimos años con la intención de ir protegiendo territorios por equipo y demás, pero bueno, pues son diálogos que hemos tenido. Creo que en su momento se conversó, yo personalmente lo hablé con don Alfredo Harp con la intención precisamente si en el estadio Alfredo Harp, que es un estadiazo, sin duda alguna el mejor estadio de México y Latinoamérica, pudiera tener algún otro equipo. No fue, digamos, que en su momento la mejor de las opciones, pero bueno, pues yo creo que es un tema que a ti finalmente lo dices, David, yo creo que es un tema interesante que habrá que explorarlo y ver precisamente cómo se siguen fomentando rivalidades, ¿no? Que las claro. rivalidades, tú lo ves en ligas mayores y juegan mucho más claro. los Yankees contra los Red Sox que entre de otros acuerdo, equipos, ¿no? Y es Mets, un tema privilegio de eso, ¿no?
15: Bueno, en el fútbol mexicano se jugó la jornada, un partido de la jornada 7, un partido atrasado, el Toluca derrota al conjunto de Puebla, un partido muy cerrado, muy disputado, al final una autogol de Pachuca, así se llama el jugador, significó el triunfo rojo, que también le significa volver al liderato general de la competencia. Tiene 8 partidos jugados, 19 puntos, 6 victorias, apenas una derrota y un empate. Supera a las Chivas Rayadas del Guadalajara. El América es tercero con 16, pero también tiene un partido pendiente que aplazó por el tema de la Leagues Cup. Así que también el América tiene por ahí 3 puntos que podría ganar cuando se efectúe en octubre ese partido pendiente que tiene con el conjunto de los Xolos de Tijuana. Cruz Azul, que es cuarto en el torneo, juega hoy por el trofeo que reparte el campeón de la MLS y el campeón de la Liga MX. Los últimos dos campeones se enfrentan, el Inter de Miami de Lionel Messi en el estadio, el nuevo estadio, el NU, que está a las afueras, ahí pegadito al aeropuerto, en la zona del Doral, mientras que Cruz Azul, campeón de la Liga MX, campeón reinante, que además viene de un gran partido contra el América en el Clásico, parece haber recuperado esa condición futbolística. El Inter no ha tenido tan buen resultados, como que el rendimiento de Messi ha bajado a raíz del tema que tuvo con su señor padre, el fallecimiento de su señor padre, y también, bueno, incluso tienen nuevo entrenador, hoy va a debutar el Kili González, aquel que fue futbolista de selección argentina, va a debutar con como entrenador del Inter de Miami. Y hablando de Messi, en Argentina ya se da como un hecho que habrá una despedida el 6 de octubre en la fecha FIFA. Van a hacer todo un homenaje para Lionel Messi en su último partido como jugador del albiceleste. Argentina enfrenta a la selección de Benín y el partido va a ser en el estadio de River Plate, el estadio monumental de Buenos Aires. Qué bueno que se haga así cuando Messi todavía está en forma, en una gran condición futbolística y puede incluso jugar de manera muy competitiva en la cancha de juego. Lo que tenemos en deportes. Gracias, gracias. Saludos para todos. Muy buen día. Feliz día de la independencia. Y bueno, los esperamos hoy. A las 3 de la tarde estaremos en vivo de 3 a 5 con MBS Deportes. Todo el preámbulo de lo que será el encuentro de Cruz Azul contra el Inter de Miami. Gracias. Saludos a la Francisca.
9: Gracias, gracias, David. Las 7:35.
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16: Ella me decía, por tranquilizarme precisamente, porque yo insistía mucho en eres consciente, pues justo me dijo, como para tranquilizarme, que estaba siendo muy precavida, que estaba teniendo mucho cuidado, incluso con qué ropa vestía, cómo salía a la calle para no llamar la atención, en no llevar jamás el móvil y que se lo vieran, o sea, llevar las cosas. Como diciendo, aparte de lo que tú me has dicho, aquí me han dado recomendaciones también y estoy siguiéndolas. ¿Sí?
17: Lo que sucedió con nuestra compañera es un reflejo de cómo está actualmente nuestro estado. Cada día son más asesinatos, más feminicidios, el acoso está muy presente en nuestro estado, en nuestras instalaciones. A pesar de que se dijo que iban a aumentar las medidas de seguridad en la universidad, realmente no hay un cambio notorio.
9: Bueno, hacemos contacto hasta Morelos con la crónica de la manifestación ayer en Morelos. Aproximadamente mil personas, mil estudiantes y organizaciones acompañaron esta exigencia y esta indignación por el asesinato de la joven estudiante española Claudia Tacoronte, pero además también por el asesinato solamente este año de otras tres estudiantes más ahí en la Universidad Autónoma del Estado de Morelos. Emanuel Villalobos, saludos, ¿cómo estás?
18: Ana, pues saludo con gusto, buenos días. Sí, como ayer lo comentábamos, este martes 15 de septiembre, estudiantes de la Universidad Autónoma del Estado de Morelos realizaron esta marcha que concluyó pues con pintas y destrozos en el Palacio de Gobierno Estatal, esto como manifestación ante este hartazgo de la inseguridad que viven las y los alumnos, y como tú bien lo comentas, Ana, pues de estos también otros tres asesinatos de otras alumnas de la UAM. El contingente salió desde las propias instalaciones de la UAM, Campus Chamilpa, al norte de la ciudad de Cuernavaca, para dirigirse hacia el Zócalo capitalino. Fueron aproximadamente 10 kilómetros de caminata donde los estudiantes no descansaron y las consignas fueron claras y contundentes. Justicia para Claudia Tacoronte y también para todas las alumnas asesinadas que van en este 2026. Vamos a escuchar parte de lo que se vivió en esta marcha por parte de los alumnos de la UAM.
9: Adelante.
18: Ahí escuchamos parte de estos reclamos, sí, de estas consignas que fueron pues durante toda la marcha, estos 10 kilómetros que se recorrieron desde la UAM hasta el Zócalo capitalino. Prácticamente estos siempre fueron los reclamos, la seguridad y la justicia por sus compañeras, no solo de Claudia, sino también de otras tres estudiantes. El reclamo ahora ya no es solo para las autoridades universitarias, para la rectora de la Universidad Viridiana y de León, ya no es solo para ella, ahora también es para las autoridades del gobierno del estado de Morelos, que encabeza Margarita González Arabia, exigiendo justicia, insisto, para Claudia, también para Kimberly, para Carol y para Michelle Itzayana, que fueron las estudiantes que también fueron asesinadas este 2026. En cuanto a las investigaciones, Ana, sobre este caso, no hay una actualización oficial por parte de la Fiscalía General de Morelos, sin embargo, a través de redes sociales se han difundido un video donde se ha identificado presuntamente al agresor, pero insisto, no hay una versión oficial por parte de las autoridades. En unos momentos se llevará a cabo el desfile en el primer cuadro de la ciudad de Cuernavaca. Se prevé que ahí podamos tener un acercamiento con el fiscal. Esperemos que así lo podamos lograr y ver qué es lo que se tiene de avance con estas investigaciones.
9: Entonces, no hay respuesta por parte de la fiscalía de la identificación de este individuo que decías tú. Claro, ha sido en redes sociales, es un tema que algunos periodistas, reporteros han dado como por bueno, pero no hay oficialmente una identificación de este individuo?
18: No, Ana, no hay una plena identificación, okay, algo oficial que tengamos por parte, ya sea de las autoridades de seguridad del Estado de Morelos o de la Fiscalía General del Estado de Morelos. No hay una versión oficial, insisto, y esto es lo que estaremos tratando de buscar en unos momentos que se lleve a cabo el desfile. También se prevé que haya pues un grupo de estudiantes que haga visibilizar estos acontecimientos violentos en este mismo desfile, así es que pues va a estar también interesante la actividad que se tenga esta mañana.
9: Supongo, Emanuel, que en los próximos días no se estará llegando familiares de Claudia Tacoronte, están ahí las autoridades españolas, el consulado español. ¿Qué se sabe de esa otra parte, Emanuel?
18: Lo único que sabemos es que las autoridades del gobierno del Estado de Morelos han tenido esta relación estrecha con el cónsul. Es la única ocasión que pudimos ver a precisamente a las autoridades del cónsul de España acá en Morelos fue el lunes. Fueron muy escasas las palabras, prácticamente pues se correteó al cónsul para tener alguna versión, si ya se contaba con los familiares de Claudia acá, pero lo que sabemos es que todavía no. Lo que sí, ayer sí estaban estos dos estudiantes españoles que provienen de Barcelona, ellos siguen acá en el estado de Morelos, sí. Participaron ayer en esta marcha de los estudiantes de la UAE. Ellos también restringieron un poco estas palabras, estas versiones, poder hablar con los medios de comunicación, no lo quisieron hacer así, y pues estamos todavía al pendiente también de ver precisamente esa llegada de los padres de Claudia a México o al estado de Morelos.
9: Bueno, por supuesto, estamos muy atentos a lo que vaya ocurriendo desde ese lado. Gracias, Emanuel.
18: Un saludo, Ana.
9: Te mando un abrazo, muchísimas gracias. Y la Academia Mexicana de Ciencias Penales emitió ayer un comunicado precisamente sobre el tema de Claudia Tacoronte, condenando el asesinato de esta joven estudiante española, pero además diciendo, a ver, ahí viene la discusión sobre una ley federal que tenga que ver con los feminicidios, y hay que poner atención a ciertos elementos ahí si no queremos que esta ley sea letra muerta, como ha sido letra muerta muchas otras leyes que buscan atajar la violencia contra las mujeres. Miguel Ontiveros, presidente de la Academia Mexicana de Ciencias Penales, es un gusto conversar contigo esta mañana, Miguel.
19: Hola, Ana, muy buenos días y buenos días también a tu distinguido auditorio.
9: Me parece muy importante lo que dicen ustedes, Miguel, porque muchas de las normativas, de las leyes, de los programas que tienen que ver con violencia contra las mujeres son eso, son letra muerta.
19: Bueno, es que existe en materia de derecho penal un principio que habla del derecho penal simbólico, es decir, aquel derecho penal, leyes, reformas, leyes generales, leyes federales, leyes especiales, que se crean, digamos, en coautoría entre el poder ejecutivo y el poder legislativo para mandar un mensaje a la sociedad en el sentido de que se está haciendo algo, poniendo penas estratosféricas de 70, 80, 100 años, y tranquilizar un poco a la sociedad cuando en el terreno la seguridad pública y la justicia penal sigue siendo la misma. Uh-huh. Y a nosotros nos parece que sin un estudio criminológico previo, sin un estudio victimológico previo de contexto estado por estado, pues una ley general va a repetir lo que ya dicen los códigos penales de todos los estados, porque en Morelos, donde sucedió este hecho, ya existe el feminicidio y ya también tiene esa pena, nada más que un poquito más baja. Actualmente el Código Penal de Morelos sanciona el feminicidio de 40 a 70 años. Uh-huh. Y la iniciativa de ley general presentada por la presidenta de la República, uh-huh, al Senado de la República, aumenta de 50 a 70 años. Tú puedes ponerle 100 años como hay para el secuestro.
9: Sí.
19: En la ley general. O le puedes poner cadena perpetua, uh-huh, como la hay en el Estado de México para el feminicidio. Pero sigue siendo el Estado de México la entidad con más feminicidios de todo el país.
9: Sí, da igual, ¿no? O sea, no. Digamos, lo que tú nos estás diciendo es, las penas formales que están en las leyes no corresponden a una disminución en los delitos. Y ahí hay básicamente algo que se llama impunidad, ¿no?
19: Lo que previene el delito no es la pena, sino la certeza de que vas a ser detenido,
9: sí,
19: procesado y sentenciado.
9: Cierto.
19: Por eso en Europa las penas por homicidio son de 15, por homicidio, de 15, máximo 20 años, 25. Pero el que la hace sabe que la va a pagar. Uh-huh. Eso por un lado. Y después está el tema del contexto. Nada más por darte algunos datos, ¿no? ¿Dónde sucedió el feminicidio de Claudia? Bueno, sucedió en el municipio de Cuautla, que es el más peligroso de todo el estado de Morelos, donde su presidente municipal era el líder de la delincuencia organizada y trabajaba, obviamente, para extorsionar con sus policías, ¿no? Entonces, tenemos que en Cuautla se da el 44% de toda la extorsión del estado de Morelos, ¿no? Uh-huh. Y en 2026, según datos oficiales del secretario ejecutivo del Sistema Nacional de Seguridad Pública, subió 61% la extorsión y los delitos violentos. O sea, por ponerte un dato, desde 2025 el gobierno federal implementó el plan Cuautla y hay desde hace más de un año 1,700 policías de la Guardia Nacional, del Ejército, de la Marina, de la Fiscalía General de la República, de la Policía Estatal, Municipal y de la Fiscalía del Estado permanentemente en Cuautla, y los feminicidios no han bajado. Uh-huh. Tenemos en este año 22 feminicidios, 4 de ellos en agravio de estudiantes junto con Claudia, más 48 muertes violentas de mujeres en Cuautla. O sea, tenemos 70 muertes violentas de mujeres en el municipio, que es solamente después de Sinaloa, del municipio de Sinaloa, en el estado de Sinaloa, el más peligroso de México. Entonces, claro, recibir a una chica estudiante como Claudia, que viene de una provincia de Granada, que a diferencia de Cuautla, de todo Morelos, digamos, ¿no? O sea, en Granada hay 907,000 habitantes, en Granada, España. En Morelos hay un poco más de 2,000,000. ¿Sabes cuántos homicidios dolosos ha habido en el lugar de residencia de esta chica? En toda la provincia, es como un estado de la República, ¿no?
9: Sí, sí.
19: En Morelos tenemos más de 100. En Granada, en 2026, de enero a junio, nada más de enero a junio, ha habido un homicidio doloso.
9: Sí.
19: Uno.
9: Sí, sí. A ver, es que es un problema de, como tú bien dices, de expectativa en términos de si va a ser castigado o no el delito. Si, digamos, da igual si hay las mejores leyes diseñadas desde un escritorio, si al final las personas creen que esa ley jamás va a ser aplicada, da igual, ¿no? Da igual que existan o que no existan. Ahora, tú hablas de dos cosas que creo que vale la pena que nos expliques un poquito. Tú dices, de nada va a servir esta ley si no hay un estudio criminológico y un estudio victimológico. ¿Qué es eso, Miguel?
19: Mira, ¿tú te acuerdas de los casos de homicidios y desapariciones de mujeres en Ciudad Juárez?
9: Uh-huh, claro.
19: Que fueron más de 10,000 mujeres muertas, asesinadas, explotadas sexualmente, después sabía que eran víctimas de trata de personas y que eran regadas por todo el estado, en el Cerro del Cristo Negro, en el Campo Algodonero. Entonces se creó el tipo penal de feminicidio en Chihuahua, que por cierto es uno de los 5 estados con todavía en 2026 con mayor número de feminicidios. Entonces, claro, se reforma el código penal y no pasa absolutamente nada. ¿Por qué? Porque el derecho penal por sí solo no resuelve los problemas. Uh-huh. ¿Qué resuelve los problemas? ¿Qué ayuda a resolverlos y a enfrentarlos de una manera debida? Las ciencias penales. Antes de hacer una reforma, hay que hacer un estudio criminológico en el terreno para saber qué es lo que está pasando ahí. Y no es lo mismo Cuautla que Mérida, que Durango.
9: Sí.
19: Son contextos diferentes. Que la frontera de Tijuana, por ejemplo, donde hay un ámbito de explotación sexual muy grande de niñas y son explotadas por gente que viene, que cruza la frontera hacia acá. Entonces, antes de tomar decisiones penales, hay que tomar decisiones criminológicas. Con el dato criminológico, ¿no? Sabemos qué es lo que está pasando. Bueno, pues lo que está pasando es que en Morelos, ¿no? Según los datos de transparencia del Estado, un policía que es el encargado de salvaguardar los bienes jurídicos en el terreno, ahí en la calle, ahí donde suceden los homicidios y los feminicidios,
9: ajá,
19: gana 5,000 pesos a la quincena.
9: Uh-huh.
19: Entonces, con eso tiene que pagar la renta, agua, luz, gas, alimentos, ropa, las cosas de la escuela de sus hijos, siempre que vaya en una escuela pública. ¿Cómo le hace con 5,000 pesos a la quincena?
9: Uh-huh.
19: Evidentemente tiene que llegar el dinero de otro lado. ¿Y de dónde viene? De la extorsión y de la corrupción. Tú tienes una policía corrupta, entonces en las calles, ¿quién te cuida?
9: Ya.
19: Los miembros del crimen organizado.
9: Ya.
19: Pues lo que hay que hacer es fortalecer la policía municipal. Eso te lo dice el dato criminológico. Y después el dato victimológico te dice, bueno, ¿por qué son victimizadas las mujeres y cómo podemos darles recomendaciones de autoprotección? Pongamos cámaras en el transporte público, videograbación, choferes certificados, zonas seguras, iluminadas. Eso te lo da el dato victimológico.
9: Ya.
19: Y ya después, mediante política criminal, que es la política pública en materia de prevención del delito, puedes reformar el Código Penal. Pero acá empezamos al revés. No tenemos, si nosotros vemos la iniciativa de la Presidencia de la República, desafortunadamente, no hay datos criminológicos, no hay datos victimológicos, solamente se dicen estadísticas, y sí se reconoce ciertamente, hay que decirlo, que es un problema grave en Sinaloa, en Chihuahua, en la Ciudad de México,
9: yeah,
19: en el Estado de México y en Morelos. Entonces, ¿qué te quiero decir? Que antes de recibir a una chica que viene de un país pacífico donde no pasa casi nada, como es España, que es el país donde se cometen menos homicidios dolosos de toda Europa, bueno, pues haz protocolos e informa al personal que viene, al estudiantado, de los riesgos que corren. Ahí hay que tener un ejercicio autocrítico,
9: pues,
19: por
9: sí,
19: parte de la universidad,
9: pues, sí,
19: y dotarle de herramientas para su protección.
9: Bueno, eso implicaría aceptar que no estás en condiciones de cuidar a los turistas o a los visitantes, lo cual dudo muchísimo, Miguel, que alguien se atreva a asumir. Deberían de, por supuesto, la responsabilidad de como autoridad sería esa, pero bueno, aceptar que no estás en posibilidades de cuidar, estirar el discurso de estamos trabajando y etcétera, etcétera. En fin, creo que es muy interesante, muchísimas cosas de las que nos estás platicando. Te propongo, Miguel, que sigamos conversando, porque esta ley se va a empezar a discutir y creo que va a ser muy importante poner los focos en donde deben de estar. Por lo pronto, muchísimas gracias por este contexto general.
19: No, gracias a ti, Ana, y te, por supuesto que acepto la invitación, y te quisiera que esta se fuese, pues si pudiese extender al grupo de política criminal del Instituto de Investigaciones Jurídicas de la Universidad Autónoma de Chiapas, a la que pertenezco, donde estamos haciendo un código penal modelo para todo el país, para ayudar en esta tarea. Muchísimas gracias.
9: Gracias, el presidente de la Academia Mexicana de Ciencias Penales. Las 7:52 PM. Gracias a toda la gente que nos está escuchando desde Oaxaca, desde Puebla, desde Puerto Escondido, desde Marabatío, desde Acámbaro, desde Acapulco. Gracias a toda la gente que se conecta este Día de la Independencia con nosotros. Gracias también, por supuesto, a toda la gente que nos ve en nuestra transmisión de YouTube. Vamos a la pausa, tenemos más al volver.

0: hermosos.
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2: Ya a las 7 de la mañana con 52 minutos a través de Lobos 106.1. Temperatura 18 grados centígrados.
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6: ¿Qué tal? Muy buen día. Muchas gracias por estar con nosotros el día de hoy por la mañana. Este día que, como usted sabe, es nada menos que ya, bueno, pues hoy estamos 16 de septiembre y se trata del día en el que celebramos la independencia de nuestro país. Así es, 216 años de independencia. El día de hoy se festejan. Ayer fue el grito. Estuvo muy interesante, tanto el de Palacio Nacional como el de la gobernadora aquí en Chihuahua, un grito de independencia, pues que se vive más y que es parte de este ciclo interminable que hemos estado viviendo durante 216 años. Bueno, no es interminable, ¿eh? Pensémoslo, porque no es interminable. Digo, ha habido etapas en las que México no era independiente, pero hoy sí, y en esta independencia, pues estamos con mucha información para darle 216 años aniversario de la independencia nacional. Hoy será el desfile aquí por las calles del centro de la ciudad. Por lo tanto, quiero decirle que las calles del centro de la ciudad tendrán sus complejidades a la hora de ir de uno y de otro lado, para que usted tenga cuidado y esté pues pendiente de todos estos lugares en los que va a ir, si es que va al centro, y si va a disfrutar del desfile, pues adelante, porque además es un momento del único desfile que se lleva a cabo con asuntos militares aquí en el estado de Chihuahua, en la ciudad y el estado de Chihuahua. O sea que todos los militares actúan al mismo tiempo que lo hacen la parte social, las escuelas y demás que también van al desfile. Así es que bueno, pues ahí está. Estamos ya a través de Lobo 106.1 en la radio, de Lobo TV, Canal 60 de Cosvocable, Huachocho, Jinaga, Jiménez, Madera, Guerrero. Estamos también en la oportunidad de que nos vea a través de Facebook, dos páginas, el Lobo 106.1 y Lobo TV Chihuahua. Estamos también en la aplicación de Android y Apple, el Lobo Stream, ahí en Facebook, y también, por supuesto, en Facebook, en las dos páginas, nos puede enviar comentarios y también nos lo puede enviar al 614-106-1074. Todos los leemos, de todos tratamos de tener un comentario o enviarlos a donde tienen que ir. Díganos su noticia. ¿Qué tal esta mañana que no ha habido tanto tráfico? Bueno, dicen que allá, en la zona de norte, sigue habiendo tráfico. Pero bueno, mucho menos que otros días que hay actividades completas que llevar a cabo en la ciudad. Vamos con las notas más relevantes de este día, que le digo es 16 de septiembre, 2026 el año, ya entrando a la segunda etapa del mes y prácticamente para terminar tres cuartas partes del año, fíjese nada más. O sea, cuando se termine este mes, terminamos tres cuartas partes del año, del 2026. Así de rápido se va el tiempo, hay que aprovecharlo. Bueno, ahí le va. El día de ayer, la gobernadora grita por la vida, la libertad y la verdad. Explican grave incidente en la colonia Los Olivos, donde murió una persona por un arma de fuego de un policía. Aquí le tengo la historia. Confirman evento de la presidenta, dice Morena, que no tiene nada que ver con lo partidista, pero no invitan a muchísimas autoridades. Celebran el grito de independencia 2026. Dan opciones por cierre de carriles por la Gaza del Relís. Esto va a estar duro durante varios días. Aún sin confirmar dengue como causa de muerte de dos menores en la zona de la sierra pegadito a Sinaloa. Todo esto y más por la mañana.
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6: Bueno, antes de entrarle a todo lo que es la información y todo esto que le tenemos, ¿usted cómo le fue ayer en el grito? Díganos, 614-106-1074. ¿Vio el Nacional? ¿Fue al de aquí? ¿Llovió en el de aquí, por cierto? Un momentito, pero llovió. ¿O se quedó en su casa a comer un pozolito, un menudito, taquitos? ¿Hizo noche mexicana? ¿No hizo noche mexicana? ¿Fue a restaurante? ¿No fue a restaurante? Bueno, hubo muchas celebraciones en este día. Si usted tiene, pues, algún comentario, adelante, 614-106-1074. Aquí en el estado, la gobernadora Maru Campos encabezó la ceremonia 216 del aniversario del Grito de Independencia desde el balcón principal de Palacio de Gobierno en el estado. Ante el reporte que dice las autoridades estatales de 46,000 personas que se reunieron en la Plaza del Ángel. Yo vi como a 20,000, pero bueno. Previo a la resonancia de las campanas en el recinto del Ejecutivo, llevó a cabo la tradicional Guardia de Honor en el altar a la patria, donde se conmemoró la memoria de Miguel Hidalgo, líder del movimiento que falleció aquí en Chihuahua, porque aquí lo ejecutaron. Como parte de la arenga, la mandataria evocó los héroes de la independencia y lanzó vivas a la libertad, bueno, a la vida, a la libertad y la verdad. Aquí está Maru Campos.
7: ¡Chihuahuenses! ¡Viva la independencia! ¡Vivan los héroes! Nos dieron patria y libertad.
6: ¿Qué pasó? ¿Hasta ahí está? Va. Qué curioso. A ver si lo oímos, pues, porque aquí sí lo tengo completo. Por lo menos, escucharlo, la voz de la gobernadora. Ahí le va. Espérenme, porque acá sí está completo el asunto. No sé qué pasó, con toda seguridad. Algo ahí que no estaba planeado por nosotros. Le digo, fue una falla técnica totalmente. Pero bueno, pues aquí está, pues, el asunto. Ahí va.

Bueno, este fue la arenga del grito de independencia de la gobernadora el día de ayer ahí en la Plaza del Ángel. Eso fue lo que dijo la mandataria, modificando la parte final. La presidenta también tuvo su arenga distinta relativamente en lo que se refiere a esto y pues habló en el grito de independencia de libre, independiente y soberano, con los argumentos que las dos fracciones políticas del país han estado manejando. Así las cosas, de libre, independiente y soberano, con los argumentos que las dos fracciones políticas del país han estado manejando. Así las cosas. En el grito, usted díganos cómo le fue,

0: para hacerlas. Bueno, o para comérselas, que son deliciosas. Vamos a otro tema, porque la independencia hoy continuará con el desfile. Desde el fin de semana se hizo viral una imagen donde una persona ataca a un policía. Mire, ahí va la persona y usted se fija, va apuntando al policía, el que está parado en la barda roja, le va apuntando. Ya no voy a pasar más de la imagen porque le disparan a esta persona ante el no haber hecho caso de la autoridad. O sea, a él avanza apuntando al policía. El policía decía, baja el arma. Y cuando se acerca como a 2 metros de él, le dispara. Esto es lo que aconteció en la colonia Los Olivos. Esto después de una llamada al 911 que alertaba de detonaciones de arma de fuego porque ya se había disparado esa arma. Tras emitir los comandos verbales para que dispusiera la agresión, el sujeto hizo caso omiso y continuó avanzando rumbo a los oficiales que se encontraban en la unidad. Por lo tanto, el agente, al verse amenazado y ante el riesgo inminente, pues disparó su arma. El problema fue que la persona recibió una herida grave que después hizo que falleciera. Julio César Salas explicó que esto está en investigación y que se está dando todo el apoyo psicológico y legal al compañero que realizó la actividad porque desde su punto de vista fue un asunto que tuvo que ver con el riesgo de vida que tiene el policía. Esto es lo que dice Julio César Salas. Mira, aquí está.
1: El agente le ordena por comandos verbales que se desista de la acción, obviamente utilizando todos los protocolos de actuación para tratar de evitar usar su arma de fuego. Entonces siempre está en la mente del compañero también tratar de minimizar los riesgos utilizando los protocolos de actuación. A la hora de yo entrevistar al compañero conmigo y estar con él, es inminente el tema de la agresión hacia la persona de él, por eso también él decidió usar su arma de fuego. Entonces el hombre armado hace caso omiso de las instrucciones del oficial. Cuando le dice que no te acerques, tira el arma al piso, no avances, hace caso omiso. Por lo que el oficial utiliza su arma de cargo desde la unidad.
0: Entonces, pues la persona fallece en el momento. La investigación se está realizando y se está llevando a cabo, obviamente por el propio protocolo interno de la policía y también para investigar qué pasó en esos hechos tan lamentables donde perdió la vida una persona. El comisario de la Dirección de Seguridad Pública Municipal, Julio César Salas, informó sobre la incidencia delictiva registrada en la ciudad en el corte del 13 de septiembre al 14, o sea, el día de antier, en donde la cifra fue de 14 homicidios. Esta cifra representa un incremento de 3 casos en comparación con el mes anterior y ya se están tomando las medidas necesarias, dijo, para disminuir estos niveles por instrucciones del alcalde Marco Bonilla, y se reunió con el fiscal de la zona centro. Esto es lo que dijo Julio César Salas.
1: Al corte del día de hoy, obviamente esta gráfica está hecha al 13 de septiembre, donde se registraban 11 víctimas. Hoy tenemos 14 víctimas en la ciudad, al día de hoy, 14. Referente al mes pasado, la misma fecha, tenemos 3 homicidios más. De esos eventos ya se encuentra trabajando el área de la dirección como el área de la agencia en temas de investigación. Obviamente mi visita el día de ayer con el fiscal Zona Centro, que muy amablemente me atendió, también es una instrucción obviamente del alcalde Marco Bonilla, para apresurar el tema de investigación y en qué podemos ayudar.
0: Bueno, ahí le va. El coordinador del Grupo Parlamentario de Morena confirmó la visita de la presidenta Claudia Sheinbaum para el próximo día sábado al mediodía a las 12. Va a estar en Ciudad Juárez. En esta gira que va a realizar por distintas entidades del país, viene a dar su informe. Su informe que, por cierto, lo va a realizar ahí en la X, en la explanada de Juárez. Estrada Sotelo defendió el carácter institucional del evento y consideró positivo que la ciudadanía ejerza su derecho de libertad de asociación y reunión, lo de que algunos actores políticos cuestionan el formato de la visita como si fuera un mitin político. Que pues la presidenta sí aprovecha y hace las dos cosas. Obviamente no habla de Morena como tal, pero pues es la figura central de ese partido. Entonces pues hace una arenga, bueno, en este caso no es una arenga es en el grito. Hace una reunión en donde no grita, pero sí platica y comenta a todos. Y al final incluso hace una especie de llamado, porque al final de estos encuentros está haciendo un llamado a defender la soberanía,

0: México el Libre, y bueno, pues ahora esto con todo el simbolismo de que va a estar del otro lado de la frontera, ¿no? Justamente ahí. Pero bueno, esto lo va a hacer el día sábado. De cualquier manera, Cuauhtémoc Estrada dijo, este es un evento del país, del gobierno federal, no de un partido. Aquí está Cuauhtémoc Estrada.
1: La doctora en esa gira nacional que está dando por varias entidades de la República, como ya lo hemos visto en algunas, en un formato diverso de informe donde va a las entidades, y la tendremos en Juárez el sábado 10 de la mañana ahí en la X. Pues espera lo que debe ser un informe, lo que debe transmitir a una sociedad que además le ha generado un gran apoyo. Todas las mediciones a nivel nacional arriba del 73% con la presidenta. ¿Por qué? Bueno, pues porque ha hecho un buen trabajo, porque hay un... El evento es un evento institucional de la presidenta, donde viene y nos expresa lo que lleva en su gobierno, y los que allá acudiremos vamos en ese sentido. No es un evento de un partido en un proceso interno, no lo es.
0: Ahí está, pues, no es un evento de un partido en un proceso interno. Y hablando de proceso interno, ayer de nueva cuenta dieron a conocer en Morena candidaturas, ¿no? Estuvo Zacatecas, estuvo ¿quién más? Michoacán ya estuvo, ¿no? Total que es de nueva cuenta están dando a conocer en Morena candidaturas. Todavía no sale Chihuahua, ese es un asunto que están viendo a ver exactamente de dónde, cómo y cuándo, porque sí hay un asunto ahí de espera en Chihuahua que llama la atención. Digo, no quiero decir que sea pues algo preocupante, porque Morena sabrá exactamente cómo designa, pero pues así está la cosa en cuanto a... es que Quintana Roo, fue Quintana Roo y Zacatecas ayer, ¿no? Gino Segura en Quintana Roo y Verónica Díaz en Zacatecas. Michoacán, Guerrero, o sea, llevan varios ya en esta segunda vuelta que han estado dando de candidaturas, o bueno, de coordinadores de la defensa de la Cuarta Transformación y la soberanía nacional en cada estado. La presidenta del Congreso del Estado dijo que no están invitadas las autoridades estatales. Es que lo que le digo, dicen, no es un evento partidista, pero no invitan luego a las autoridades estatales. Por ejemplo, a la presidenta, la gobernadora. Por ejemplo, a la presidenta del Congreso, a la presidenta del Poder Judicial, que finalmente son las autoridades de Chihuahua, son los que representan. Dirá usted, pues la gobernadora no fue cuando dio el informe en México. Bueno, pero aquí viene a Chihuahua y es la gobernadora. Yo digo, pues girarle la invitación, ya si no va, es otro asunto. Aunque bueno, la presidenta ha dicho que no le gusta que vayan los gobernadores porque luego les puede hacer algún acto ahí la ciudadanía. Dice, yo prefiero verlos antes o después, pero no creo que vaya a ver a la de Chihuahua. Bueno, de cualquier manera, la presidenta del Congreso, Joss Vega, confirmó que no recibió ninguna invitación oficial para asistir al evento donde la presidenta Claudia Sheinbaum presentará su informe de gobierno el próximo sábado en la Plaza de la Mexicanidad en Juárez. Al respecto señaló que no hay mucho que informar sobre obras o acciones federales en beneficio de los chihuahuenses. Aquí está Joss Vega.
2: Sí, ya confirmaron el día de hoy que viene a Ciudad Juárez, a la Plaza de la Mexicanidad, donde está la X. La pregunta puntual de si voy a asistir, no voy a asistir, tampoco recibo ningún tipo de invitación. Y bueno, ¿qué se espera? Yo creo que lo primero que va a hacer en este caso Morena, pues es que va a intentar mostrar la fuerza política que tengan. El gran tema entre todos ellos es que pues va a haber esta disputa entre Andrea Cruz y bueno, ver ahí quién puede más o quién puede menos, ¿no? Entonces, en ese sentido, yo solo esperaría eso, lo que venga a informar, pues ya veremos. La verdad es que esta es una gira que ella hace, intenta hacerlo en todos los estados, y pues veamos qué viene a informar en Chihuahua, porque creo que realmente no hay mucho.
0: Bueno, eso es lo que dice la presidenta del Congreso, Joss Vega. Ahora bien, el evento va a ser el día 19 a mediodía. Hasta ayer ya tarde, que es día hábil, ¿no? Porque hoy se supone que no es hábil, aunque bueno, muchos se tomaron también el 15. Pero ayer, que es día hábil, no se había recibido en Palacio de Gobierno ni siquiera un aviso. Ni siquiera un aviso. Eso es lo que comentaron las personas, los voceros del gobierno estatal. No se ha recibido ni siquiera un aviso. Un oficio en donde diga la presidenta va a estar en Juárez, menos una invitación hasta ayer. Vamos a ver si mañana, de último momento, o el viernes, ¿no? Todavía pudiera ser, porque es el sábado a mediodía. Y por el otro lado también, nomás para fijarnos qué tanta distancia hay, porque ese es un asunto que a todos nos afecta. Y por el otro lado, bueno, le digo lo que viene de los carriles del release y de lo que está pasando en Onuaba, que hubo unas condiciones de seguridad muy complejas en donde si el grito, si no el grito, y las escuelas que si cierran, que si no cierran. Ahorita Hugo Gutiérrez, el secretario de Educación, nos habla de eso. Y también le digo de este cierre que va a haber durante los próximos días, que mañana, por cierto, vamos a tratar a detalle con el director de Obras Públicas, pero que es para la zona de la Teófilo Borunda y Periférico de la Juventud. Ahorita volvemos con eso y más aquí por la mañana. Este es el clima con Sofía.
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4: Hola, ¿qué tal? Muy buenos días para hoy miércoles 16. Una circulación ciclónica en niveles altos de la atmósfera en interacción con un canal de baja presión y el ingreso de humedad procedente del Océano Pacífico favorecerán ambiente templado por la mañana, de caluroso a muy caluroso por la tarde, ambiente de frío a fresco en la zona serrana, cielo de mayormente despejado a parcialmente nublado. Vientos de 10 a 20 kilómetros por hora que pueden superar los 55 kilómetros en partes de las zonas sureste y noreste. Se esperan lluvias y pueden estar acompañadas de actividad eléctrica, fuertes ráfagas de viento y posible caída de granizo. Las temperaturas que se pronostican para el día de hoy son: Chihuahua, una máxima de 32 con mínimas de 21. Juárez, una máxima de 32 con mínimas de 22. Guerrero, una máxima de 26 con mínimas de 13. Jiménez, una máxima de 34 con mínimas de 21. Ojinaga, una máxima de 38 con mínimas de 25. Madera, una máxima de 24 con mínimas de 11. Huachochi, una máxima de 23 con mínimas de 9. Cuauhtémoc, una máxima de 26 con mínimas de 14. Parral, una máxima de 30 con mínimas de 18. Informó por la mañana Sofía Ochoa.
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0: Sus mensajes es 14-106-1074, el WhatsApp de Lobo 106.1. Dice, buen día, ya está muy Juan Gabrielado el grito. ¿Por qué Juan Gabrielado? No entiendo. Nos juntamos en familia y cenamos enchiladas, flautas, tostadas. ¡Ay, qué rico! ¿Enchiladas? ¿Yo qué? ¿Enchiladas? Hace mucho que no como enchiladas. Enmoladas. Las enmoladas me encantan con pollo. Muy buenas. Bueno, nuestras agüitas de horchata, jamaica y limón, hombre. Pues qué buena cena de independencia se aventaron. Y a las 11 nos fuimos a San José de la Montaña, donde se hace un kermés, que ya es costumbre y súper bien que se ven los juegos pirotécnicos. Saludos. Y buena mañana, familia Reyes. Qué rico, familia Reyes. Ojalá que así muchas familias hayan disfrutado del 16 de septiembre. Buen día. Para reportar una fuga de agua en el hospital Lázaro Cárdenas, tiene una semana, mañana y tarde, la fuga de agua en el hospital Lázaro Cárdenas. O sea que ya tiene todo el día, 24 horas tal cual. Aquí le estamos ya reportando a la Junta Municipal de Agua y Saneamiento para que nos haga el favor de enviar el mensaje. Ojalá que sí lo hagan, por favor, a los de la Junta Municipal de Agua y Saneamiento, que sea ahí donde nos hagan ese favor. Bueno, ya lo reenviamos también para ellos. Y lo dice acá, buenos días, con la Margarita Maza de Juárez y anexas, tenemos 3 días sin agua, eso sí, mucho grito, y por acá sin bañarnos, ándale. Y lo acá dice, nosotros hicimos pozole y delicioso. Es que el pozole también es maravilloso. Bueno, pues lo que haya hecho de cena, díganoslo, cuéntenoslo, o cualquier cosa que le esté pasando también, que si le pasó un accidente, ahorita le cuento un accidente muy grave que pasó el día de ayer, por cierto, precisamente en el periférico de la Juventud, ahí por el CONALEP, pasó un accidente muy grave con un vehículo, que sí llamó la atención mucho ese incidente que se dio ahí en esa zona. Entonces, pues bueno, esperemos que no haya pasado a mayores, porque sí estaban las personas heridas ahí. Entonces, pues, ahí está, pues, ya mandamos también el de la Margarita Maza de Juárez. Y lo acá dice, buenos días, nosotros vimos los cohetes desde una zona por aquí, por la Mirador, que se ven muy bien. Yo creo que el Palomar, pero bueno, puede ser que por la Mirador también se vea bien. Bueno, pues entonces, ahí está, pues, 614-106-1074, WhatsApp de Lobo 106.1. En donde no hubo grito fue en Onuaba y en Buenaventura. Y ante la cancelación, el secretario de Educación y Deporte, Hugo Gutiérrez, dijo que desde la dependencia de educación van a evaluar las condiciones de seguridad para determinar las medidas que deberán implementarse en los planteles de educación del municipio por amenazas recibidas, creo yo. Explicó que cuando se registra algún evento relacionado con inseguridad, lo más prudente es revisar la situación de la comunidad, ver si el plantel educativo pues tiene la posibilidad de albergar a los alumnos, priorizando la seguridad de maestros, padres de familia y los estudiantes. Aquí está Hugo Gutiérrez.
20: No tengo yo una referencia particular en este momento. Lo que sé y puedo decirles es que normalmente cuando hay algún evento de inseguridad, pues lo más prudente es resguardar a la comunidad educativa. Hoy pues haremos lo propio para informarnos de esta situación y la idea sería siempre cuidar a los maestros, a los padres de familia y sobre todo pues, a las niñas, niños que están en los distintos grados y evaluar si siempre es mejor que suspender un día de clases, pues irnos a la modalidad de la distancia, ¿no?
0: Bueno, ahí le va. Es importante lo que le voy a decir enseguida para muchísima gente que vive en la zona Release. En la zona Release se va a dar una obra que tiene que ver con la gasa. Y precisamente tenemos cómo va a quedar el cierre y las flechas de circulación en esta zona. La Dirección de Obras Públicas informó sobre la implementación de un plan de movilidad para esta zona en donde hay una desviación justo en una de las hojas del trébol de esa área. Por lo tanto, tendrán que subir a la Teófilo Borunda, al periférico de la Juventud, bajar por atrás y luego seguir, si se fija, ahí en la colonia Avícola. En la Politécnico Nacional también se va a poder tomar una desviación previa para llegar a esa zona. El titular de la dependencia, Carlos Rivas Martínez, hizo un llamado a la comprensión de la ciudadanía y explicó que los ajustes obedecen estrictamente a la necesidad de garantizar la seguridad e integrar a los automovilistas, de los automovilistas y trabajadores durante el izaje y acomodo de estructuras metálicas que son de toneladas y toneladas de peso, las cuales tienen que tener una grúa específica que se renta únicamente por unos días en que estará cerrada esta zona, para que tenga cuidado. Mañana va a estar aquí Carlos Rivas, pero por lo pronto le adelanto esto. Mira, ahí está. A ver lo que dijo Carlos Rivas.
1: Padre descenso.
21: Bien, mira, vamos alrededor del 38% de avance. Cuando las lluvias tenemos previsto, hay un aviso meteorológico de lluvias. De momento, en la etapa que estamos de trabajo, no nos afectaría algo fuera de lo normal, vaya. La otra pregunta se fue.
22: Si están en tiempo y forma.
21: En tiempo y forma, sí, vamos de acuerdo al planeado.
22: Gracias.
21: Siguiente, con este desvío. Y los trabajos nos van a llevar alrededor de entre 4 y 6 semanas. Colaboración con Vialidad, pues, ha sido total. Siempre presentamos con ellos nuestro plan de desvíos, nuestro plan de trabajo. Ellos nos lo aprueban, nos apoyan de ser necesario. En este caso, de estos desvíos que vamos a hacer, sí tenemos previsto que unidades de Vialidad nos estén apoyando.
0: Bueno, pues ahí está. Entonces va a haber un desvío general en el área y dos de las rutas se ven comprometidas, por lo tanto se cerrarán y tendrán que hacer dos desviaciones. Mañana le platicamos exactamente, aunque ya hay una, mañana le tengo exactamente, es más, hasta con la voz de Lucero se lo voy a tener, para que usted vea exactamente por dónde se tiene que ir. Pero aparte de esto, digo mañana porque es cuando la gente está ahí y nos puede escuchar. En la calle, ahorita hay menos gente en la calle que mañana con toda seguridad y nos puede escuchar cómo va a ser la desviación en esa zona. Y además también vamos a platicar con Carlos Rivas, que es el director de obras públicas, para que nos diga exactamente cuánto, cómo y qué estas obras y estas grúas que vienen a levantar la estructura del puente. Ahora sí vamos a empezar a ver el puente. Ahorita nomás vemos las bases, pero a partir de estas 4 a 6 semanas vamos a ver ya la estructura del puente como tal. Bueno, pues esto yo sé que es una noticia mala porque es otro punto que se va a estar colapsando de tráfico, pero también es una noticia que esperemos a mediano y largo plazo significa el poder desfogar el tráfico de esa zona mucho más rápido. Ojalá que sí. Como dicen, molestias temporales, beneficios permanentes. Yo sé que esa es una cosa que ahorita nos dicen y no la entendemos, pero esperemos que sí sea así, justo como lo están comentando. Vamos a los deportes con Nicolás Flores. Adelante.
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23: 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Hoy, precisamente, que se celebra, pues, un año más. Se celebró anoche, pues, pero hoy se mantiene con el desfile. La independencia de México, una celebración más. Logramos ser campeones de la zona sur tras 33 años de ausencia y es un título que nadie nos lo quita. Hasta anoche nunca dejamos de luchar y nos despedimos de la temporada 2026 de la Liga Mexicana del Norte, felicitando a los Toros de Tijuana por ser el equipo que levanta esta noche el trofeo 108 costuras. 3 títulos en los últimos 10 años para los Toros, se han convertido en un equipazo. Agradecemos a nuestro gran manager, el chihuahuense Luis Carlos Rivera, por llevarnos lejos esta temporada, nuestros jugadores y cuerpo técnico, escribió la directiva, los aficionados, todo mundo, después de un temporadón para el equipo de los Olmecas de Tabasco. Gracias, afición. Wendy da el grito de campeón en el UFC BJJ Opens en Phoenix, Arizona. La tricampeona mundial junior de la MMA y orgullosamente chihuahuense, Wendy Rebeca Lara Barraza, triunfó en el evento Opens UFC BJJ, celebrado en Phoenix, Arizona, le bastaron 2 victorias por sumisión sobre las norteamericanas Destiny, las norteamericanas Destiny Hernández y Alana Cruz para conquistar de manera contundente e invicta la categoría femenil de las 126 libras. Enhorabuena, una nota de mi compañero y amigo Arnoldo Gaitán de Deportes Locales de Chihuahua. Reúne Copa Estilo Chihuahua futbolistas y a familias con la participación de 140 equipos infantiles y juveniles. Concluyó con éxito la cuarta edición de la Copa Estilo Chihuahua 4.00 de fútbol 7 contra 7, torneo que fortaleció su convocatoria estatal con la representación de Jiménez, Parral, Delicias, Cuauhtémoc y Chihuahua Capital. Tras convertirse en el ciclista más joven en conquistar el premio de Montreal, el Gran Premio de Montreal, Isaac del Toro garantizó llegar al Mundial de Ciclismo con sede en Canadá como el monarca más joven del Gran Premio, pero también lo hará como el tercer mejor competidor del mundo al confirmarse la última actuación del UCA Men's Road World Ranking. Así las cosas con este fenómeno del ciclismo mundial orgullosamente mexicano. La representación chihuahuense en el deporte de alto rendimiento suma un nuevo motivo de orgullo. Mariana Khalil Jacot representará a Chihuahua en el estelar estreno de habilidad física 100 México, producido por Netflix, donde atletas elite de todo el país pondrán a prueba toda su fuerza, resistencia y capacidad física en un formato de máxima exigencia. El camino de Mariana hacia el elite no ha sido nada fácil. Comenzó en un gimnasio, superando una de las pruebas más difíciles de su vida. A los 7 años sobrevivió a una explosión de gas en su hogar que le causó quemaduras de segundo y tercer grado en su cuerpo, pero aún así está de vuelta tras salir del coma. Enfrentó una intensa etapa de rehabilitación y bueno, finalmente ya tiene movilidad total y ahora estará compitiendo en un evento de gran envergadura a nivel internacional. Mariana Khalil Jacot representará a Chihuahua en un concurso, en un evento estelar de estreno de habilidad física producido por Netflix. Los deportes, amigos nuestros, buenos días, que la pasen muy bien.
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7: Aviso importante.
8: A partir del 19 de septiembre y durante 6 semanas, permanecerá cerrada la prolongación Teófilo Borunda en sentido centro-release, a la altura del periférico de la Juventud. Considera la siguiente ruta alterna. Si circulas por Teófilo Borunda rumbo a la salida Cuauhtémoc o las colonias Campesina, Cerro de la Cruz y Los Pinos, utiliza la calle 28 para incorporarte hacia Avenida Zarco.
7: Esta es una alerta vial.
8: En sentido release centro, no habrá afectaciones. Gobierno Municipal.
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3: Bueno, me dicen aquí en un mensaje, dice, lo que no dijiste es que es el último grito de la gobernadora. Sí, ¿verdad? Es el último grito de la gobernadora Maru Campos. Porque ya el siguiente, el 11 de septiembre es cuando, el 11 o el 10, el 10 de septiembre, ¿no? Es cuando es el cambio de poder en Chihuahua. Entonces el 11 es su cumpleaños, por eso me confundí. El 10 de septiembre es el cambio del gobierno en Chihuahua y entonces ya, pues ya no le alcanza al 16 de septiembre del 2027. Fue el último. Así es. Ahí va. Y lo acá, a ver qué nos dicen, 614-106-1074, es que tengo acá otro, no sé dónde está, era un audio, dice, dice, mano, tiene que estar ni una invitación, vende partes aparte, su torre inservible, mal hecha, ¿de qué sirve si ya está Bonilla pidiendo ayuda federal? Bueno, yo quiero aquí decir, que las invitaciones se hacen porque yo llego, ¿no? O sea, si yo llego a hacer un evento en la casa que en común gobernamos, pues te digo, ahí voy, ¿no? Voy a realizar un evento, gobernador, gobernadora. El aviso. Nada más porque vas a encontrarte con que a lo mejor en el evento va a haber 20,000, 30,000 personas, se está dirigiendo el tráfico de otra manera, si necesito apoyo de vialidad o algo, pues ahí me echas la mano, gobernador, gobernadora, ¿no? Voy a hacer un evento grande, yo sé que tiene la Guardia Nacional y que tiene el Ejército la Presidenta, pero pues es llegar al donde llegan. Yo nada más digo eso, no invitar, bueno, pues es un asunto extra que nos habla de cómo está la relación, pero sí avisar. Oiga, gobernador de ese estado, ahí voy. A lo mejor a la Presidencia Municipal de Juárez le avisaron y con eso lo creen suficiente, probablemente. Luego acá dice, ay no. Es que este es un menú de restaurante. Sopes, tacos, chiles rellenos y pozole, todo hubo en esa casa, ¿no? Pues inviten ahí estuvo buena la fiesta. Gracias. Gracias por sus mensajes. Es 14-106-1074, el WhatsApp de Lobo 106.1. Todo lo que usted quiera decirnos, lo que sea. Para eso estamos. Bueno, déjeme decirle que el secretario de Salud habló del tema de la comunidad Jicapore allá en la frontera con Sinaloa, es en Guadalupe y Calvo, en un punto que ya está mucho más cerca de Sinaloa que de Chihuahua, la verdad, pero finalmente pues es de nuestro estado, y se mandó una brigada de salud para determinar si pudo ser dengue lo que está afectando esa comunidad. No se ha determinado todavía, ya se mandaron los análisis de las personas que están enfermas y también los casos específicamente de dos jóvenes que fallecieron. Baeza Mendoza explicó que entre los habitantes se han reportado síntomas de fiebre alta, mareos, diarrea, y aunque las personas que permanecen enfermas han evolucionado favorablemente, actualmente no presentan cuadros graves. De cualquier forma, se tomaron muestras para tratar de sacar a conclusión si fue dengue u otra enfermedad la que se presentó en la comunidad, alguna intoxicación por alimentos, algo que pudo darse, o por agua, algo que pudo darse en la zona. Esto es lo que dice Gilberto Baeza.
4: Estaba hablando con el secretario Cuitláhuac de allá de Sinaloa para coordinarnos y estuvimos levantando así las muestras. Las personas que se encuentran o que estaban enfermas pues han ido transitando su enfermedad ya mejor, no están en un estado grave. Sin embargo, empezamos a tomar las muestras y descartamos casos de dengue. No quiere decir que alguno otro pudiera tener y bueno, estamos ahí revisando. Pero creemos que puede ser el tema del agua. En algunos pozos que ellos usan agua y estamos con el tema de las muestras. Fallecieron dos personas y luego las sepultaron. Entonces fue ya imposible que se realizara el tema de la autopsia.
3: Bueno, ahí está lo que dice el secretario de Salud, Gilberto Baeza. No hubo autopsia, por lo tanto, lo que tienen que saber es si los demás de la comunidad, los otros 30 y tantos que se enfermaron, les dio dengue, porque eso pues haría mucho más probable que hubiera sido de eso el fallecimiento de las personas, porque pues hubo un proceso ahí en la comunidad de enterrarlos y todo esto. Es que no hay hospital, o sea, seamos claros, son pueblitos de 50, 70, 80 personas en donde no hay un hospital, y el más cercano está, lejísimos, y literal en burro o a pie, o sea, no hay manera. Entonces ahí llegan, ¿sabe cómo llegan? Los encargados de salud tienen estas razors, y así llegan, entre razor, motos y lo que pueden, llegan para hacerlo un poco más rápido, por ejemplo, cuando tienen que llevar vacuna, para que la vacuna no llegue, pues, afuera de temperatura. Entonces, así llegan los médicos y los de servicio social de la Secretaría de Salud a esas áreas. No en camioneta, no, está muy difícil el acceso. Oiga, el Senado de la República apoyó, y aprobó que 139 militares de Estados Unidos lleguen a Chihuahua. Van a llegar con sus armas, con su equipo, con todo. Van a aterrizar en Santa Gertrudis, en donde van a estar en operativos de entrenamiento para militares de México aquí en el estado de Chihuahua. Este operativo se va a llevar a cabo durante los próximos días. El 20 de septiembre van a ingresar a territorio nacional con armamento aquí en suelo chihuahuense. La estadía va a ser por 10 días en la zona de Santa Gertrudis. La tropa va a bordo de un avión de la Fuerza Aérea de Estados Unidos y va a aterrizar en la quinta zona militar, a 150 kilómetros de la capital. Estarán ahí en Saucillo con toda esta serie de operativos que realizan, porque ahí en Saucillo es una zona de entrenamiento muy grande, la cual pues incluye operativos que se pueden disparar, que pueden hacer toda la simulación de un ataque y demás. Y también pues cuentan con la infraestructura para hacerlo. Así es que van a venir soldados aquí en este intercambio. Mire que vienen hasta armados. Y los que andaban observando ahí en el colaboratorio ya los tenían todos funados literalmente. Y estos vienen hasta armados. Bueno, estos sí los aprobó el Senado y los otros no. La verdad, también hay que decirlo. Y ante el inicio del periodo de expedición de fichas, la directora académica de la UASH, Marta Lorena Mier, informó que las plataformas de la máxima casa de estudio ya se encuentran abiertas, probadas y funcionando, e incluso ya tiene algunos registros. El proceso está disponible hasta el próximo 2 de noviembre, cuando se va a poder sacar ficha para 51 carreras en este periodo de admisión. En realidad, la UASH ofrece 57 carreras. Sin embargo, hay algunas, sobre todo la Facultad de Artes, que integran programas anuales de estudio, es decir, tienen una pausa en el semestre, pero en realidad los estudios están programados para realizarse en todo el año. Por lo tanto, la admisión se hace solamente en el verano. Pero para las otras 51 carreras sí hay nueva admisión para el mes de enero, y aquí dicen que son menos los alumnos, por lo tanto, a veces es un poco más sencillo o hay un poco más de admisión para personas que batallaron para hacerlo en verano. Esto es lo que dijo Marta Mier.
5: Como menciona el señor rector, desde el día de ayer, 14 de septiembre, las plataformas que ha habilitado la Universidad Autónoma de Chihuahua se encuentran ya listas, ya se encuentran probadas, ya se encuentran en funcionamiento, inclusive ya tenemos los primeros registros que estarán abiertos hasta el próximo 2 de noviembre. Ustedes pueden considerar, lo mismo que sus audiencias, que es un tiempo bastante considerable. Hemos venido trabajando desde la llegada del señor rector para precisamente que los periodos de ficha tengan una amplitud mucho más cercana a todo lo que es el acomodo familiar. Implican costos, implican tener, pues no solamente la decisión final, tener esta condición vocacional y todo lo que implica tomar la decisión de ingresar a una carrera profesional.
3: Bueno, ahí está lo que dice la directora la secretaria de académica de la UASH, la encargada Marta Mier, Marta Lorena Mier. Vamos a mensajes y volvemos. 614-106-1074, el WhatsApp de Lobo 106.1, listo para que usted nos escriba lo que quiera. Y ahorita le platico un accidente que ocurrió durante pues este día, este puente, en la madrugada, donde se salvaron de veras, de milagro. Ahorita le platico. Regresamos hoy, estamos por la mañana.
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3: Sus mensajes es 614-106-1074. Es el WhatsApp de Lobo 106.1. Aquí lo recibimos todo. Dice Jonathan: ¿cómo la van a invitar a informar si la gober se mantiene hablando pestes de la presidenta, que es de muerte, que no sé qué tantas cosas? ¿Cómo la vas a avisar o invitar? No manchen. No. Yo digo cosas institucionales. No sé si se entienda. O sea, a lo mejor se está queriendo decir que, hola amiga, ven. No. Voy al estado de Chihuahua, solicito que el apoyo, que las referencias, que todo, porque vas a estar en tu estado. Igual que bueno, a cualquier otro estado que vaya, porque a muchos estados sí se manda un boletín informando a todas las autoridades que va a llegar pues, la presidenta, ni más ni menos que la presidenta, ¿no? O sea, lo normal, no crean que es otra cosa así muy extraordinaria de que, vente amiga, vamos a comer. No, yo entiendo eso, entiendo que no hay esa relación. Vamos acá, ahí va, vamos con esto.
4: Hola, buenas noches. Soy Vanessa G.
3: Buenas noches, no. Este es de ayer, entonces, es que ya me fui para abajo. Ah, acá está. Dice, buen día. Dice, a la gobernadora no la van a invitar otra vez a ningún evento de la presidenta, puesto que ella no fue al informe. Bueno, es una manera de verlo. Jonathan, buen día. Hoy lo que tenemos que hacer es nosotros rascarnos con nuestras propias uñas porque la federación no nos va a dar nada. No le van a avisar a la gobernadora que viene la presidenta, pero también le están recortando los recursos. Bueno, 614-106-1074, el WhatsApp de Lobo 106.1. Bueno, déjeme le platico que oficialmente este 15 de septiembre se creó una empresa público-privada de un proyecto de biogás Chihuahua. ¿Por qué es importante? Porque esta planta va a estar el relleno sanitario y va a disminuir la contaminación, los olores y va a extraer el gas que se genera en la basura. Cuando usted entierra la basura, lo que genera es gas metano. Porque se va descomponiendo y la descomposición, sobre todo de la materia orgánica, revuelto con todo lo que hay ahí, genera este tipo de gas. Gas que se puede usar para muchas cosas. Entonces, se va a hacer que esta empresa trabaje y se espera que emita bonos carbono con ingresos estimados de más de 172 millones de pesos. Que es 5 veces más el costo de lo que va a ser la inversión, que fue de 34 millones 896 mil pesos. Que comprende la construcción, reservas para los primeros 2 años de operación y consumo de energía eléctrica. Tras su publicación ayer, este 15 de septiembre, entró en vigor el acuerdo que crea la empresa, la cual va a estar ahí en el relleno sanitario de la ciudad de Chihuahua para disminuir olores y poder hacer que el lugar tenga una recuperación más rápida en cuanto al área ecológica, porque pues son muchos los años, muchos años, para que un relleno sanitario pueda servir de nueva cuenta como un lugar normal, entre comillas, ¿no? Bueno, ahí está. El alcalde Marco Bonilla descartó que por el momento cambios en su gabinete a la prestación de solicitudes de licencia por parte de sus funcionarios y colaboradores. ¿Por qué dice Marco Bonilla que todavía no va a haber licencias? Ahí le va. Porque dice yo, él sí se viene en octubre. Acuérdese de mí, nomás viene Alejandro Fernández y hasta las golondrinas le van a cantar, no se crea. Después del aniversario, por ahí se me hace que se va el alcalde a solicitar licencia, porque su figura se va a implementar y se va a necesitar para toda la planeación de lo que va a ser la campaña. Son situaciones de muchísimo estrés y él tiene que estar enfocado en algo, no puede estar enfocado en las dos cosas. A esos niveles no, ya de planeación de campaña, de ir a buscar imagen, de asesorías y de todo lo que hacen con un candidato, pues ya esos niveles ya no se puede sacar el tan detallado el trabajo. Entonces, seguramente por ahí de finales de octubre, a lo mejor mediados, él pide licencia. Pero dice, los funcionarios que lo acompañen y que quieran también cargos de elección popular o que se quieran ir del ayuntamiento, esos pueden ir hasta finales de diciembre, porque en realidad las campañas y las precampañas inician hasta ese mes. Así lo explicó Marco Bonilla. Mira, aquí está.
5: El siguiente año realmente vamos a concretar el tema del archivo histórico de la ciudad de Chihuahua, que es lo que traemos ahí pendiente, y vamos el resto del recurso a invertírselo a temas de asfaltos en la ciudad. Vamos a cerrar con una gran inversión en recarpeteo de calles y avenidas, y de pintura y señalización vial en lo que nos corresponde a nosotros, por supuesto. Y digamos que sería lo que vamos a juntarnos el día de hoy para planear, y vamos a ver qué proyectos están ya comenzados que requerimos cerrar pues antes de que termine la administración municipal.
3: Bueno, pues ahí está. Entonces el alcalde dice, yo no me voy a ir todavía, ¿verdad? Hasta que no salga todo este asunto. Yo digo que del festival y todo lo que tenga que planear, y ya cuando también que haya candidato del otro lado, ¿no? Porque el otro lado ahorita se están dando hasta con la cubeta. Que si uno, que si otro, nomás métase a las redes sociales de los diputados y va a ver. La diputada que vino ayer ya ve que apoya a Cruz Pérez Cuellar, pero el diputado de Morena que vino la semana pasada, ¿se acuerda? Que era Vita, apoya a Andrea Chávez, ¿sí se acuerda? Entonces hasta en el Congreso están divididos, está el asunto difícil. Bueno, mientras que ya no elijan, pues aquel PAN puede seguir dándole un poquito más para allá, mientras que Morena no elija. Cuando Morena y el PAN ya los dos tengan, pues ahí los partidos van a tomar decisiones de otro tipo, ya me imagino yo, ¿no? Bueno, oiga, ahí le va. 5 mujeres resultaron con lesiones en un accidente que se dio ahí en la cantera y periférico de la Juventud, a un lado del CONALEP. Ahí hay un canal de agua, mira, ahí está el auto, ¿ya lo vio? Hasta el fondo, volteado y es... Por así que llantas para arriba. En ese canal de agua que es un desfogue que está a un lado del arroyo de la cantera. El accidente ocurrió en el sentido sur-norte, mientras que agentes de la vialidad llegaron hasta este lugar en el periférico de la Juventud y rescataron a 5 personas. De acuerdo con los primeros reportes, la conductora de un automóvil Mazda perdió el control al tomar una curva pronunciada, por lo que la unidad salió del camino y se impactó contra la valla metálica de contención, la cual derribó por completo por la velocidad que llevaba. Ahí se ve la valla a un lado del vehículo y ándele. Desde allá, ahí ve usted a las personas ayudando y viendo los daños del vehículo. Tras recibir varias llamadas al sistema de emergencia, al lugar acudieron 3 ambulancias para brindar atención. Las mujeres no estaban totalmente ilesas, pero las heridas que presentaron eran menores. Salieron incluso del vehículo por su propio pie, lo cual ya pues es bueno. Y presentaban contusiones, golpes y dolores. Obviamente, después de este estrujón que les dio, los rescatistas señalaron que los ocupantes se encontraban en aparente estado de ebriedad. Pues es que esa es la otra parte de la celebración del grito, ¿verdad? Pues que le damos mucho a la cerveza, pues así está, pues. Entonces, bueno, pues es lo que se está así llevando a cabo allá en lo que es la parte del periférico de la Juventud y esto. Bueno, Alberto Díaz Olvera, coordinador de la Unidad Especializada en Investigación de Delitos de Robo de Ganado en la Fiscalía del Estado, informó que de enero a agosto se presentaron 62 carpetas de investigación por este delito, mientras que durante el mismo periodo del 2025 se contaba con 50. Por lo tanto, el funcionario señaló que esto representa un incremento del 20%, prácticamente 12 carpetas en solo un periodo de 6 meses. Ortiz Olvera explicó que este repunte está relacionado con el mayor número de denuncias presentadas ante la unidad encargada de investigar los delitos de robo de ganado, los cuales se han presentado durante los últimos días. Aquí está Alberto Olvera.
6: El año de enero a agosto del año en curso se han iniciado 62 carpetas de investigación. Y en lo que fue el año 2025, de enero a agosto, se iniciaron 50 carpetas de investigación.
7: ¿Incrementó entonces?
6: Así es. El mes pasado, principalmente, incrementaron por ahí unas denuncias en esta unidad.
3: Me están hablando de un choque que se presentó en la cantera. También me dicen, hubo un choque también en la cantera y Río de Janeiro, en donde un vehículo se impactó contra el muro y también trajo caos vial, aunque menos por el día feriado. Sí, trajo menos por el día feriado. Gracias por él. Por el aviso, y esto fue ya hace un ratito, igual y creo que ya están quitando el vehículo, pero sí, ahí fue en la zona de la cantera. Oiga, gracias por habernos escuchado y visto, lo espero, ya lo sabe, mañana en punto de las 8 de la mañana, en las cápsulas de cada hora actualizamos la información y por supuesto le damos a conocer nuevas noticias que van surgiendo a lo largo del día. Y ya mañana a las 8 aquí estamos de nueva cuenta por la mañana. Hasta entonces, tenga excelente, pero excelente día 16 de septiembre, aniversario 216 de la Independencia Nacional. Hasta mañana, buen día.
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17: El coordinador del grupo parlamentario de Morena, Cuauhtémoc Estrada Sotelo, indicó que esperan una amplia participación ciudadana durante la visita de la presidenta Claudia Sheinbaum Pardo a Ciudad Juárez, donde encabezará un informe como parte de la gira que realiza por distintas entidades del país. Estrada Sotelo defendió el carácter institucional de este evento, considerando positivo que la ciudadanía ejerza su derecho a la libertad de asociación y reunión. Esto luego de que algunos actores políticos cuestionaron el formato de esa visita. Además, el coordinador del grupo morenista destacó el respaldo que dijo mantiene la presidenta a nivel nacional.
18: La tendremos en Juárez el sábado 10 de la mañana ahí en la X. Se espera lo que debe ser un informe, lo que debe transmitir a una sociedad que además le ha generado un gran apoyo. Todas las mediciones a nivel nacional arriba del 73% con la presidenta. ¿Por qué? Bueno, pues porque ha hecho un buen trabajo. El evento es un evento institucional de la presidenta, donde viene y nos expresa lo que lleva en su gobierno, y los que allá acudiremos vamos en ese sentido. No es un evento de un partido.
19: Hay quien asegura que el próximo sábado la presidenta tomará la decisión final sobre a cuál aspirante apoyar para la elección del 2027. Como todos sabemos, el próximo 19 de noviembre, al mediodía, la presidenta Claudia Sheinbaum presentará su informe de gobierno en Ciudad Juárez, el segundo de su administración, y ahí seguramente estarán presentes las porras de uno y otro candidato, pero sobre todo la mandataria tendrá contacto con dirigentes de Morena en la frontera, lo que le podría representar la última oportunidad para tomar una decisión informada. Ya veremos si este pronóstico de los politólogos resulta o simplemente están dando largas para dar a conocer la noticia de una decisión que ya tiene varios días que ha sido tomada.
20: La Comisión Nacional Antimonopolios abrió una investigación de oficio contra el fútbol mexicano por prácticas en contra de la competitividad. La comisión abrió una investigación debido a las prácticas que se han puesto en marcha en los últimos meses o años, como la cancelación del ascenso y descenso, aviso mediante el cual la autoridad investigadora de la Comisión Nacional Antimonopolio informa del inicio de la investigación de oficio identificada con el número de expediente IO001-2026 por la posible comisión de prácticas monopólicas relativas en el mercado de afiliación, organización y acceso a competidores del fútbol profesional federado en México, así como servicios similares o relacionados, se lee en los documentos consultados por ESPN, una cadena internacional dedicada al deporte, a la investigación, a la promoción y al show deportivo.
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3: La gobernadora Maru Campos encabezó la ceremonia por el 216 aniversario del grito de independencia desde el balcón principal de Palacio de Gobierno de Chihuahua, ante más de 46 mil personas que se reunieron en la Plaza del Ángel. Previo al resonar de las campanas en el recinto del Ejecutivo, la gobernadora llevó a cabo la tradicional guardia de honor en el altar a la patria, donde se honra la memoria de Miguel Hidalgo y Costilla, líder del movimiento de independencia. Como parte de la arenga, la mandataria estatal evocó a los héroes de la independencia y lanzó vivas a la vida, la libertad y la verdad.
4: ¡Viva la independencia nacional! ¡Que viva la dignidad de los chihuahuenses! ¡Que viva la vida! ¡Que viva la verdad! ¡Y que viva la libertad! ¡Viva México! ¡Viva Chihuahua!
3: Oficialmente este 15 de septiembre se creó la empresa público-privada Proyecto Biogás Chihuahua, que construirá y operará una planta de quemado de biogás en el relleno sanitario por seguridad y para disminuir la contaminación y los olores. Se indicó que emitirá bonos de carbono con ingresos estimados de más de 172 millones de pesos, lo que equivale a 5 veces el costo de la inversión. El Ayuntamiento de Chihuahua aprobó el 10 de septiembre la creación de una empresa con participación municipal del 40%, así como privada de un 60% restante para desarrollar una planta de captación y control de biogás en el relleno sanitario municipal, con un monto de 34.896.866.11 pesos para su construcción, reservas para los primeros 2 años de operación, así como el consumo de energía eléctrica. Morena designó a Verónica Díaz como su coordinadora para la transformación en Zacatecas. Más temprano se había anunciado a Gino Segura para este cargo, pero en el estado de Quintana Roo. Citlali Hernández destacó que se aplicaron las encuestas correspondientes y se tomó en cuenta el perfil más amplio para designar a los coordinadores de la defensa de la Cuarta Transformación y la soberanía nacional de esas dos entidades. Y por lo tanto, con este nombramiento, se ubicarían en línea directa como candidatos del partido Guinda para la gubernatura de esos dos estados en las elecciones del 2027.
5: La selección Cuauhtémoc ganó el primer lugar y el campeonato estatal de los Juegos Populares, que se realizaron del 11 al 13 de septiembre en Ciudad Juárez, y con ello obtuvieron su pase en la etapa nacional, que tendrá como sede en próximas fechas el estado de Veracruz. Campeones estatales, la selección de Cuauhtémoc en el campeonato estatal de los Juegos Populares, que se efectuaron hasta este 13 de septiembre en Ciudad Juárez.
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2: Ante el inicio del periodo de expedición de fichas, la directora académica de la Universidad Autónoma de Chihuahua, Marta Lorena Mier Calderón, informó que las plataformas de la máxima casa de estudios ya se encuentran abiertas, probadas y funcionando, e incluso ya tienen algunos registros. El proceso, dijo, estará disponible hasta el próximo 2 de noviembre y se desplegó a través del portal watch.mx/admisión. Recordó que la universidad ofrece 51 carreras en este periodo de admisión, puntualizando que la institución cuenta con un total de 57 carreras. Sin embargo, la Facultad de Artes integra 15 programas cuya oferta es anual.
3: Como menciona el señor rector, desde el día de ayer, 14 de septiembre, las plataformas que ha habilitado la Universidad Autónoma de Chihuahua se encuentran ya listas, ya se encuentran probadas, ya se encuentran en funcionamiento, inclusive ya tenemos los primeros registros que estarán abiertos hasta el próximo 2 de noviembre.
2: Los municipios de Nonoava y el seccional de Buenaventura cancelaron los festejos del Grito de Independencia luego del enfrentamiento registrado entre elementos de la Secretaría de la Defensa Nacional y civiles armados. La medida fue tomada con el objetivo de evitar riesgos para la población, ello ante el contexto de tensión registrado en dicha región. Y aunque la decisión corresponde a las autoridades municipales, se mantiene la presencia de fuerzas estatales y federales para reforzar la seguridad en dicha zona. Ante más de 200.000 personas que se dieron cita en el Zócalo capitalino, la presidenta de México, Claudia Sheinbaum Pardo, dio su segundo grito de independencia desde Palacio Nacional. Durante la ceremonia por el 216 aniversario del Grito de Independencia, la mandataria federal destacó a los pueblos indígenas, afroamericanos, así como migrantes, y al igual que el año pasado, la jefa del Ejecutivo Federal dedicó una arenga a un México libre y soberano.
4: Con la participación de 140 equipos infantiles y juveniles, concluyó con muchísimo éxito y gran participación, gran entusiasmo. La Copa Estilo Chihuahua 4.00 de fútbol 7x7, torneo que fortaleció su convocatoria estatal. Con la presencia de los equipos representativos de Jiménez, Parral, Delicias, Cuauhtémoc y Chihuahua Capital, el evento organizado por el gobierno municipal a través del Instituto Municipal de Cultura Física y Deporte se desarrolló del 11 al 13 de septiembre en el Polideportivo Luis H. Álvarez, donde se vivieron 3 días de competencia y gran ambiente protagonizado por porras, familias y, por supuesto, todos los futbolistas.
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1: Aquí más y mejor música para seguir con los bloques en este miércoles de dos canciones de cada artista. ¿Cómo la van pasando? Por cierto, que tenemos interesante, pero sumamente interesante selección en ese día de dobles. Y si tú tienes sus dos canciones de cada artista, no dudes en compartirlas, porque vamos a estar escuchando de dos en dos por cada quien. Vamos con Olivia Rodrigo. 6.1.

Ok, se llama Stupid Song de Olivia Rodrigo. Tengo más y mejor música en ese día. Y por cierto, ¿habrá premios? Vamos a ponerle premios a este día de independencia, ¿por qué no? Pero primero, Crowded.

0: Something So Strong. Aquí estuvo Crowded House. Aquí a través del Lobo 106.1. Ya se está manifestando toda la banda por acá a través del WhatsApp, diciéndome algunas peticiones y sobre todo que pues estamos en ese momento también sumando algunos de los premios. ¿Qué te parece si lo hacemos ahora mismo? Y te voy a decir lo siguiente: vamos a estar regalando ahora sí que boletos para que te vayas esta noche al circo. ¿Quieres irte al circo Tiani esta noche? Bueno, aquí tengo algunos boletos que me mandaron y lo que vamos a hacer es que me digas si quieres estar esta noche en la función de las 8 del circo Tiani para que te vayas a disfrutar el día de hoy. Me parece que es una buena opción, como un buen plan para el día de hoy, y tendrías que recoger los boletos en ese momento. Solamente las personas que vayan a recoger los boletos para la función de hoy voy a estarlas entregando, ¿eh? Si tú tienes boletos para otros días, bueno, pues ya sería en el día de mañana que pudieras llegar. Y bueno, desde luego, pues es día festivo, pero hoy vamos a hacer eso extraordinariamente. ¡Regreso! Entonces, con más ganadores, dime que quieres estar el día de hoy. 614-106-1074. El Lobo 106.1. Todos los hits y todos los premios. Además, ¿sabes qué? Dime cuál canción propones, porque estamos con dobles y yo complemento con otra del mismo intérprete.
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0: Sweets. Es lo más nuevo de Miley Cyrus, quien suena para hacer el acto del medio tiempo del Super Bowl el próximo año. Así que pues vamos a ver si la confirma la NFL. Por ahí los rumores están por todos lados. Oye, vámonos directo a la vía de audios de WhatsApp, porque estoy regalando boletos para que hoy te vayas al Circo Tiani. Espectacular. Función 8 de la noche. Hola, hola.
1: Buenas tardes, Charlie. Me gustaría asistir al Circo Tiani. Mi nombre, Alberto Tavares.
0: Claro que sí.
1: 6.1, invitar.
0: All right, Alberto. Oye, muchas felicidades, pues has llevado boleto. Y ya sabes, como te estaba diciendo hace un momento, te vamos a poder entregar boletos el día de hoy, porque pues obviamente te los has ganado para la función de esta noche. Vamos con Wrecking Ball de Miley aquí en el Lobo 106.1, complementando 2x1.

0: Esto se llama The Night, se cargo de Vichy. Quiere el Lobo 106.1. Estamos con los boletos para que te vayas al Circo Tiani. Función de hoy, 8 de la noche. Fíjate que hoy abrieron dos funciones, ¿eh? Normalmente entre semanas solamente hay dos. Hay una función a las 8 de la noche. Hoy miércoles, por ser 16 de septiembre, y para celebrar este día, pues obviamente hay que ir. Puede ser a las 4 de la tarde. Ya no tenemos boletos para esa función, pero sí para las 8, los cuales estoy regalando. Pero puedes comprar boletos ahí mismo, ¿eh? Justamente en taquilla. Hola, hola.
1: Que llegue al Circo Tiani. Mi nombre es Eric Vargas.
0: Claro que sí, Eric. Muchas felicidades. Si tienes invitación, ahorita regreso con más ganadores. Vamos a tener más ganadores. Mándame audio de WhatsApp 614-106-1074. Doble de Avicii con Hey Brother. ¿Quién es el nuevo?

0: aquí estuvo Avicii y ese lobo 106.1 con los dobles el día de hoy. ¿Qué tal si nos vamos directamente a la vía de audios de WhatsApp y escuchamos a ver quién más se lleva alguno de los boletos dobles para el Circo Tiani? ¿Quieres irte hoy al Circo Tiani? Hoy 8 de la noche, y pues así me lo están diciendo aquí a través de las los audios que están llegando y la tómbola.
1: Hola, yo quiero ir al circo, por favor, muchas gracias.
0: No, claro que sí. Mira, Gina ya está aquí justamente entre los ganadores especiales para el día de hoy, y ya sabes, puedes venir a coger tus boletos inmediato a partir de ya aquí en el Lobo, Avenida Cuauhtémoc número 2000, te esperamos. Oye, regreso con Dracula y Loser, o sea, un doble de Tame Impala y un ganador más. Dime que quieres estar esta noche en el circo, tu nombre y 614-106-1074 mi WhatsApp.
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6: La presidenta del Congreso del Estado, Yos Vega Vargas, confirmó que no recibió ninguna invitación oficial para asistir al evento donde la presidenta Claudia Sheinbaum Pardo presentará su informe de gobierno el próximo sábado en la Plaza de la Mexicanidad de Ciudad Juárez. Al respecto, Yos Vega indicó que no hay mucho que informar sobre obras o acciones federales en beneficio de Chihuahua, por lo que consideró que su ausencia no representa un contratiempo. Y es que a su juicio la visita no busca rendir cuentas, sino exhibir fuerza política.
7: La pregunta puntual de si voy a asistir, no voy a asistir, tampoco he recibido ningún tipo de invitación. Y bueno, ¿qué se espera? Yo creo que lo primero que va a hacer en este caso Morena, pues es que va a intentar mostrar la fuerza política que tengan. El gran tema entre todos ellos es que pues va a haber esta disputa entre Andrea Cruz y bueno, ver ahí quién puede más o quién puede menos, ¿no? Entonces, en ese sentido, yo solo esperaría eso, lo que venga a informar, pues ya veremos.
8: Hay quien asegura que el próximo sábado la presidenta tomará la decisión final sobre a cuál aspirante apoyar para la elección del 2027. Como todos sabemos, el próximo 19 de noviembre, al mediodía, la presidenta Claudia Sheinbaum presentará su informe de gobierno en Ciudad Juárez, el segundo de su administración, y ahí seguramente estarán presentes las porras de uno y otro candidato, pero sobre todo la mandataria tendrá contacto con dirigentes de Morena en la frontera, lo que le podría representar la última oportunidad para tomar una decisión informada. Ya veremos si este pronóstico de los politólogos resulta o simplemente están dando largas para dar a conocer la noticia de una decisión que ya tiene varios días que ha sido tomada.
9: Las Águilas de la Universidad Autónoma de Chihuahua han encontrado ritmo en el ataque. En la temporada 2026 de la Liga Mayor de la UNEFA, con una producción ofensiva que los coloca entre los mejores destacados de la Conferencia Nacional después de dos jornadas. El equipo universitario acumula 674 yardas totales, con un promedio de 337 por partido, producto de 391 yardas por aire y 231 por tierra. La ofensiva emplumada también presenta un diferencial positivo de 207 yardas, ya que la defensiva ha permitido solamente 467 los dos encuentros disputados, para un promedio de 233,5 por partido.
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0: Ok, se llama Loser. Tame Impala con más y mejor música en esta tarde aquí en El Lobo 106.1. Hola, hola.
1: Hola, buenas tardes. Mi nombre es Yesenia de la Rocha y me gustaría ganarme unos boletos para el circo. Gracias.
0: Okay. Oye, muchas felicidades, Yesenia. Te vas a ir el día de hoy al circo Tiani y aquí te estoy notificando para que vengas a recoger tus boletos inmediatamente. Y además, déjame decirte que pues ya se me terminaron las invitaciones para el circo para esta noche, pero pendientes porque más adelante seguramente habrá para otros más de los días. Un saludo a toda la banda que está reportándose. Dicen por acá, a ver si podemos poner algo de Texas, Inner Smile y In Our Lifetime. Oh, buenísimo doble, claro que sí. Rafa está trabajando en esa tarde también. Hay gente que está trabajando, desde luego. Así que, pues bueno, ahorita en un instante más te mando más de lo que me indiques, Rafa, y a toda la banda que está en sintonía. Estamos en el mes de septiembre. Hace rato que escuchábamos a Green Day con Wake Me Up When September Ends. Despiértame cuando termine septiembre, ¿no? Dice Billy Joe Armstrong. Y todavía no sucede, todavía no termina. Pero sí estamos en el pleno septiembre. Do you remember? Oh, Tierra, Viento y Fuego, Earth, Wind and Fire, 2x1.

0: 106.1, buen doble en esta tarde con September, que estamos en el mes justamente. Oye, saludos a toda la banda que ha estado recogiendo sus boletos. Qué bien verlos el día de hoy, aunque sea 16 de septiembre, y sobre todo aunque sea unos cuantos instantes para entregar los boletos, porque sí hay algunos ganadores que están viniendo por sus boletos para el día de hoy, irse totalmente gratis al circo, que el circo tiene ahí en Periférico de la Juventud y Juan Escutia, ya lo sabes. Pues estamos regalando boletos, ya tenemos la lista de los invitados llena para la función de las 8 de la noche del día de hoy. Algunas personas todavía faltan por llegar por sus boletos, pero bien, pues felicidades. Voy a regresar con más, incluyendo a Benson Boone. Viene The Time of My Life, que es su más nueva enseguida, no te la pierdas.
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Hemos oído The Time of My Life. Sandra, saludos. Tu canción favorita aquí. Y bueno, pues una de las canciones predilectas de mucha gente, porque cada vez está sumando más y más peticiones. Hey, Goliath Producciones está presentando Fuego en Soul de Santana Experience, el show musical inspirado en la música de Santana, el viernes 2 de octubre en la Arena Corner. 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Porque me mandaron unas cuantas invitaciones. A decir verdad, no son muchas invitaciones, pero vamos a estar regalando algunas cuantas. En este momento puedes irte a tu WhatsApp y decirme que quieres estar en el espectáculo Fuego en Soul de Santana. ¿Y tu nombre? 614-106-1074. Mucha suerte, vamos a ver quién se lleva una de las invitaciones. Mientras tanto también nos vamos con otra de Benson Boone, porque me la están pidiendo también. Sorry I'm Here for Someone Else, porque estamos en los dobles, 2x1, el Lobo 106.1.

Bien, aquí estuvo Guns N' Roses. Hoy estoy regalando los boletos para que te vayas totalmente gratis a Fuego en Sol, el espectáculo de Santana. Dime que quieres estar ahí, diciéndomelo a través de una nota de voz de WhatsApp, y te vas gratis el viernes 2 de octubre si te escuchas al aire, porque enseguida voy a reconocer a algún ganador, ¿ok? Estamos oyendo Guns con ese doble sugerido aquí a través de mi WhatsApp también. Julio, te saludo. Te

0: Ok, Paradise City. Aquí escuchamos a Guns N' Roses con más y mejor música. Regreso, No te vayas porque voy a incluir algo enseguida de. Pues de Santana, precisamente, ya que estábamos con el tema de las invitaciones para Fuego en Solo, el show de Santana. 614-106-1074. Dime que quieres estar ahí en el Fuego en Solo, el show de Santana, el próximo viernes 2 de octubre, cada vez más cerca. Y vamos a ver enseguida quién se lleva una de las invitaciones para que te vayas totalmente gratis, no te despegues. Y un doble del gran Master Santana, mexicano, por cierto, uno de los artistas, es más, el artista mexicano más exitoso internacionalmente en la historia.
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0: Vamos a ver The Game of Love. Aquí en su voz, Santana, con Michelle Branch, aquí a través del Lobo 106.1. Buenas tardes a toda la banda. ¿Quién más gana boletos? A ver, vamos a los audios de WhatsApp, porque tengo un ticket para que te vayas totalmente gratis a Fuego en Soul, el show de Santana.
1: Hola, Charlie, buenas tardes.
0: Oh, buenas tardes.
1: Me quiero ganar el boleto para el concierto de Fuego en Soul, Santana Experience.
0: Ajá.
1: Por favor, mi nombre es Ana Mata. Mil gracias. El Lobo, todos los hits, todos los premios.
0: Ana, muchas felicidades porque te has llevado la invitación. Aquí te esperamos para que la recojas. Te voy a dar indicaciones y por lo pronto tengo un boleto más para lanzar al aire otro audio de WhatsApp. Pero antes, ¿qué te parece si escuchamos otra de las grandes canciones del Master Santana? Eso es Europa.

0: Ahí estuvo el llanto de la tierra y la sonrisa del cielo. Se subtitula de esa manera la canción Europa Santana. Aquí en el Lobo 106.1, señores, 2 de la tarde en la ciudad de Chihuahua. Ya prácticamente despidiéndome. Oye, ¿qué onda con los boletos? ¿Cómo andamos?
1: Quisiera ir este 2 de octubre al Sol. Gracias.
0: ¡Oh! ¡Al fuego en Sol! ¡Claro que sí! ¡Muchas felicidades! Un ganador más ahora aquí a través del Lobo 106.1. Muchas felicidades a todos los ganadores. Aquí estamos entregando algunos boletos aún. Oigan, tengo más música. Por aquí me estaban diciendo que si incluimos algo de Michael Jackson, y me parece bien. Por acá me estaban mandando la imagen de un álbum, un disco de aquellos de El Lobo de años anteriores. ¡Qué bien! Oye, pues de los de la colección, ¿verdad? Pásenla de lo mejor. 2 de la tarde y 1 minuto en la ciudad de Chihuahua. Los que van a recoger boletos hoy, ya saben, para la función de hoy de las 4 o de las 8 del Circo Tiani, ya lo saben, aquí en Avenida Cuauhtémoc número 2000. Pásenla de lo mejor. Esto es el Lobo 106.1. Ariana viene en camino.
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9: Ante la cancelación de los festejos patrios anunciada por el Ayuntamiento de Nonoava, Francisco Hugo Gutiérrez Dávila, secretario de Educación y Deporte del estado, indicó que desde la dependencia evaluarían las condiciones de seguridad para determinar las medidas que deberán implementarse en los planteles del municipio. Explicó que cuando se registra algún evento relacionado con inseguridad, lo más prudente es revisar la situación con la comunidad educativa y priorizar la seguridad de maestros, estudiantes y padres de familia. Añadió que de ser necesario, se analizaría la posibilidad de suspender las clases presenciales y recurrir a la modalidad a distancia.
10: No tengo yo una referencia particular en este momento. Lo que sé y puedo decirles es que normalmente cuando hay algún evento de inseguridad, pues lo más prudente es resguardar a la comunidad educativa. Hoy haremos lo propio para informarnos de esta situación. La idea sería siempre cuidar a los maestros, a los padres de familia y sobre todo pues a las niños que están en los distintos grados, y evaluar si siempre es mejor que suspender un día de clases, pues irnos a la modalidad de la distancia, ¿no?
11: Y ahora, las buenas noticias de hoy.
12: Crean una fábrica portátil alimentada por energía solar. Con ella se pueden fabricar productos de plástico sin emisiones en cualquier lugar donde lo contrario no sería posible. Se ha encontrado una manera de crear productos plásticos de alta calidad, como tanques de agua, estructuras de barcos y más. Todo utilizando la energía del sol. Así se ha creado una fábrica portátil que puede transportarse a cualquier parte del mundo mediante contenedores. La velocidad y flexibilidad del sistema lo convierten en un activo increíble para empresas o gobiernos que operan en numerosos entornos y situaciones, desde ayuda en casos de desastre hasta desarrollo rural. En términos sencillos, consiste en poner plástico en bruto en un molde y bombardearlo con un haz de luz solar concentrado a través de un banco de 30 espejos especiales llamados heliostatos. Estos se ajustan automáticamente para mantener brillando sobre el molde mientras el sol se mueve por el cielo. Así, esta fábrica portátil alimentada por energía solar fabrica productos de plástico sin emisiones en cualquier lugar.
13: Ivana Valderrama Corona, estudiante del octavo semestre de la licenciatura en Administración de Empresas de la Facultad de Contaduría y Administración de la UACH, representará al país en el Campeonato Mundial Juvenil de Racquetball, que se disputará del 4 al 16 de diciembre en Cochabamba, Bolivia. Es importante destacar que la deportista universitaria obtuvo el primer lugar en singles y el segundo en dobles mixtos en el Campeonato Nacional Selectivo Juvenil 2026, que se efectuó en San Luis Potosí del 2 al 8 de agosto. Para Ivana es un honor y un orgullo representar una vez más a México en una justa internacional.
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1: La magistrada presidenta del Tribunal Superior de Justicia, Marcela Herrera Sandoval, indicó que la renuncia de cualquier juzgador o juzgadora corresponde recibirla al órgano de administración judicial y al Congreso del Estado. Ello en relación al juez de iniciales MJT, quien fuera detenido por la Fiscalía Anticorrupción por el delito de prevaricación, mismo que el imputado reconoció, aceptando además renunciar al cargo. Marcela Herrera aclaró que tanto el órgano de administración como el Congreso del Estado decidirían si aceptan la renuncia del juzgador y en su caso también elegirían a la persona que ocupe el juzgado vacante. El alcalde Marco Bonilla descartó por el momento cambios en su gabinete o la presentación de solicitudes de licencia de sus funcionarios colaboradores. El alcalde explicó que realizará un análisis detallado junto a su equipo para así determinar si para finales de mes se requiere algún enroque o movimiento de personal. Con respecto a su situación personal ante los próximos tiempos electorales, Bonilla Mendoza aclaró que no ha solicitado licencia a su cargo, ello al indicar que las precampañas inician a finales de diciembre.
2: Hasta el momento no hay solicitud de licencia. En el tema de la licencia, pues el que tiene el cargo, la responsabilidad es un servidor. Entonces, como les digo, los tiempos electorales a partir del arranque del proceso, que será el 1 de octubre, seguramente irán demandando más de mi tiempo, pero no necesariamente el tiempo del resto del equipo. El proceso realmente comienza hasta diciembre, finales del mes de diciembre, ¿no? Las precampañas. Entonces, probablemente puede ser que alguna gente se tenga que ir incorporando a las actividades, pero por el momento no está considerado.
1: La Fiscalía General del Estado de Morelos obtuvo una orden de aprehensión en contra del presunto feminicida de Claudia Tacoronte Aguilera, estudiante española asesinada el pasado sábado y quien ya es buscado por las autoridades. El fiscal general Fernando Blumencrón Escobar informó que las labores de investigación y los videos aportados por la ciudadanía, entre otros indicios, permitieron a la Fiscalía Especializada para Investigación y Persecución del Delito de Feminicidio solicitar a la autoridad judicial una orden de aprehensión, la cual dijo fue concedida y en la que se están desplegando elementos para darle cumplimiento y de esta manera poner a disposición de un juzgado a Francisco Javier N.
3: La coordinadora de la Academia y de la Copa Savage, Mariana Gutiérrez, adelantó que la versión 2026 de la Copa de Fútbol, de las categorías 2021-2022 hasta la 2009-2010 femenil y varonil, ya está en marcha. Se esperan tener a más de 150 equipos. Aquí está Mariana Gutiérrez, del Club Deportivo Savage, coordinadora.
4: Tratamos de mejorar ya lo que vivimos en la edición pasada. Ahora vamos a tener cosas diferentes, ya se va a manejar por años de nacimiento las categorías, al igual que ahora vamos a incluir kits de bienvenida, las finales van a ser transmitidas. Esperamos más de 13 categorías son y pues esperamos alrededor de más de 2.500 niños. Queremos llenar más de 150 equipos.
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0: Estás en el 106.1 y tú acabas de escuchar un excelente bloque a cargo de Calvin Harris. Disfrutaste de Blessings y también de Satisfy aquí en el 106.1. ¿Qué tal estás? ¿Cómo va todo? Espero que todo bien, que estés muy bien en este 16 de septiembre. Un día que tocó totalmente libre para bastantes de ustedes. Si a ti te tocó día totalmente normal, te compadezco. Acá estamos haciéndote compañía. Acá ya sabes que no se descansa. Con gusto estamos por acá detrás del micrófono acompañándote cada día, todos los días. Y con todos los hits y todos los premios más en una mitad de semana. Miércoles de bloques. El WhatsApp de cabina 614-106-1074. Ya espera por tu petición. Ahora nos vamos con The Chainsmokers. Esto es Selfie en el 106.1.
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0: Esto fue The Chainsmokers Closer en el Voz 106.1. Es 16 de septiembre, es un día en donde muchos descansan, están tranquilos, es el día de la independencia aquí en México y bueno, habrá otros que tienen rutina normal. De igual manera, aquí, tú que estás en sintonía del Voz 106.1, no te voy a compensar con eso y es por eso que en unos minutos más adelante, entérate de una dinámica, quédate conmigo, enseguida Harry Styles, que es uno de los que se rumora podría estar en el Super Bowl. ¿Tú qué opinas? Junto a Justin Bieber incluso. También voy a volver con Glass Tiger. Es miércoles de bloques, no lo olvides. Estás en el Voz 106.1.
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0: Sigamos con el buen ritmo. Enseguida One Republic viene Inner Circle. Y tú sabes que puedes proponer algún bloque para esta tarde, ya sea en redes sociales. Tú ya sabes, ¿no? Que tenemos cuenta en todas ellas, en TikTok, en Facebook y en Instagram. Y por allá te esperamos como Lobo 106.1. Personalmente, encuéntrame como Ariana Locutora. Hagamos ese contacto y propon esas dos canciones que te encantan de tu artista favorito. Aprovecha, porque los miércoles evidentemente suceden una vez a la semana. Hay que aprovechar para disfrutar el doble. Yo soy Ariana, estoy en tu compañía y esto es el Lobo 106.1.
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0: Seguimos en el Evo 106.1 y pasan de las 4. Quédate conmigo. Estás en el Evo 106.1. 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
10: La coordinadora de la Unidad de Investigación de Delitos Informáticos, Alicia Márquez Ausameda, alertó sobre una modalidad de fraude en redes sociales, principalmente en Marketplace, donde dijo los delincuentes ofrecen o buscan adquirir bienes muebles como salas, estufas y recámaras. Indicó que en algunos casos han solicitado un adelanto para supuestamente apartar el producto y luego de recibir el dinero bloquean a las víctimas y dejan de responder.
11: Lo que hacen ellos es contactan por lo regular es una mujer y les dicen, los va a contactar directamente mi esposo por WhatsApp, se pasan directamente a WhatsApp algún número, voy a mandar un Didi, un Uber y cuando llega, él en su aplicación está viendo, cuando llega directamente este servicio es cuando mandan el supuesta transferencia que les hicieron. Por supuesto es que esas transferencias no son reales, son alteradas.
10: La dirigente nacional de Morena, Ariadna Montiel, rechazó las voces disidentes que estarían en contra de la elección de candidatos en los estados de la República, donde ya se han presentado los coordinadores estatales y eventuales candidatos a las gubernaturas para los comicios del próximo año. No tenemos segunda ronda de un estado que haya sido presentado. Ha sido presentado bajo el acuerdo que hemos construido, así lo indicó. En conferencia de prensa, la líder morenista aseguró que en los 10 estados donde ya hay una definición con base en la encuesta, que fue el método que tenemos y no tenemos otro. Y es ahí donde vamos a mantener el trabajo de unidad. El secretario general de la ONU, Antonio Guterres, pidió a los gobiernos que asuman responsabilidades y que impulsen una visión global y coordinada para así hacer frente a la amenaza de una inteligencia artificial desbocada. No podemos permitirnos ignorar las preocupaciones que se han planteado, particularmente por quienes están en la primera línea del desarrollo de la inteligencia artificial, así lo aseguró Guterres en una rueda de prensa en la sede de la Organización de las Naciones Unidas. Esto en relación a las advertencias de los principales líderes del sector sobre el avance de esta tecnología.
12: Celebrará Chihuahua la sexta edición del Wellness Day by Range Rover. El festival Fitness y Wellness se realizará del 25 y el 26 de septiembre. El Parque Metropolitano Tres Presas presentó ante los medios de comunicación la sexta edición del Wellness Day by Range Rover, considerado uno de los eventos insignia y uno de los festivales fitness de mayor convocatoria en el norte de México, que se llevará a cabo los próximos días viernes 25 y sábado 26 de septiembre. En el release, en alianza con el equipo de Roberta Rubio, Roberta Fitness Angel. Para esta sexta edición se espera una asistencia superior a las 5,000 personas.
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Doble de Taylor Swift aquí en el 106.1. Bienvenido a Escucha Senti Hero y I Know It, I Know You, dando inicio a una hora más. 4:16. Bienvenidos, sigamos disfrutando de más y mejor música. Y en esta nueva hora con más sorpresas para ti. Bueno, vamos a iniciar con la primera dinámica de esta tarde, así que atento a la vía WhatsApp 614-106-1074, porque tiene que ver con Fuego en Soul y The Santana Experience. Antes de ello, Joe and a Beginning.

0: Estamos en Dinámica y déjame platicarte qué es lo que precisamente vamos a estar por acá compartiendo para ti. 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Nombre completo. Dime, quiero ir a The Santana Experience. Así participas. 4:22. Mientras tanto, Day Day de Shakira. Viene Starship y muchísimo más. En este miércoles de bloques, estás en el Lobo 106.1.
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0: Seguimos con más en el 106.1 y en este momento escuchamos ganador al aire. Veamos de quién se trata.
1: Mi nombre es Rodolfo Manuel Sánchez Payares.
0: Okay.
1: Buenas tardes, Radio Lobo. Me gustaría ganar un ticket para ir a ver Santana's Experience este 2 de octubre a la Corner Sport. Gracias.
0: Gracias a ti. Felicidades y te llevas tu ticket. 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Pero lo especial aquí en el 106.1 es que puedes llevarte uno de los tickets. Yo te lo obsequio. Dime, quiero ir a The Santana Experience y tu nombre completo en un audio al 614-106-1074. Y yo regreso con un audio ganador más y con más música. Por cierto, viene Dua Lipa y una petición muy buena. Por acá me solicitaban, buenas tardes, un par de Megadeth. Sugiero Symphony of Destruction y ustedes complementen. Excelente, viene enseguida. Estás en el Lobo 106.1.
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0: Seguimos con más en el Lobo 106.1 y ha llegado el momento de escuchar un ganador más. Un ganador de esta dinámica, porque Goliath Producciones te lleva a Fuego and Soul de Santana Experience este viernes 2 de octubre en la Arena Corner. 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Vamos a ver quién se lleva este ticket. Suerte.
1: Hola, Arena, buenas tardes. Yo quiero el boleto para de Santana Experience. Mi nombre es Alma Delia Gloria Coronel.
0: Okay, gracias. Alma, gracias a ti, eres ganadora y así seguimos con más afortunados, pero seguiré con una dinámica diferente. Quédate conmigo, estás en el Lobo 106.1.
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1: El subsecretario de Movilidad de la Secretaría de Seguridad Pública del Estado, César Comava, informó que durante el operativo desplegado por los festejos del 15 de septiembre fueron detenidas 3 personas por conducir en estado de ebriedad. Indicó que 2 de ellas fueron aseguradas fuera del perímetro de seguridad instalado en el primer cuadro de la ciudad, mientras que la tercera fue detenida cerca del centro de la capital. El funcionario detalló que aunque el operativo concluyó con saldo blanco y sin incidentes de consideración, fueron reportadas 5 personas con lesiones menores.
2: Mira, el reporte vial de anoche tuvimos 3 detenidos por alcohol y ahí podemos decir que tuvimos nada más 9 incidentes viales en la noche. Afortunadamente, saldo blanco para nosotros, 5 lesionados nada más, y en el evento realmente también aquí alrededor podemos decir que saldo blanco, no hubo ningún incidente fuerte. Tuvimos la capacidad de poder otra vez contener el número de gentes que llegó. El último reporte que tuvimos fueron 46 mil gentes.
1: El alcalde Marco Bonilla informó que la propuesta para la enajenación de la calle Bustamante ya cuenta con dictámenes técnicos favorables de diversas dependencias estatales y municipales, con un valor comercial estimado preliminarmente en 18 millones de pesos. El proyecto entrará en una etapa de concertación con los vecinos de esa zona antes de someterse a votación en el Cabildo. Bonilla Mendoza explicó que una de las prioridades del análisis técnico fue garantizar que la venta de ese tramo no entorpezca la circulación vehicular en el sector. Y es que luego de validar la vialidad en materia de infraestructura y transporte, el municipio busca asegurar que el desarrollo proyectado en el área se concrete sin afectar el flujo vial, ni tampoco la prestación de servicios públicos. Al encabezar el desfile cívico-militar por el 216 aniversario del inicio de la independencia de México, la presidenta Claudia Sheinbaum Pardo advirtió que México no será colonia ni protectorado de ningún país y aseguró que la soberanía nacional se defiende con la memoria histórica y la voluntad de su pueblo, ante integrantes de las Fuerzas Armadas representadas por los poderes de la Unión, integrantes de su gabinete y niñas y niños reunidos en el Zócalo capitalino. Sostuvo que la independencia nació de la rebeldía de un pueblo que se negó a aceptar la injusticia como destino.
3: La Comisión Nacional Antimonopolios abrió una investigación de oficio contra el fútbol mexicano por prácticas en contra de la competitividad. La comisión abrió una investigación debido a las prácticas que se han puesto en marcha en los últimos meses o años, como la cancelación del ascenso y descenso, aviso mediante el cual la autoridad investigadora de la Comisión Nacional Antimonopolio informa del inicio de la investigación de oficio identificada con el número de expediente IO001-2026 por la posible comisión de prácticas monopólicas relativas en el mercado de afiliación, organización y acceso a competidores del fútbol profesional federado en México, así como servicios similares o relacionados, se lee en los documentos consultados por ESPN, una cadena internacional dedicada al deporte, a la investigación, a la promoción y al show deportivo.
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Estás en el 106.1 y arrancamos una hora más, 5:15, el tiempo vuela y estamos disfrutando de más música en este 16 de septiembre. ¿Cómo va todo? ¿Te tocó descansar? ¿Trabajaste? Cuéntamelo, por favor, quiero saberlo todo. 614-106-1074. Estuvimos escuchando muy buena música, obtuvo obviamente... Con ello obtuvimos un muy buen ritmo. Estuvimos escuchando muy buena música. Con ello obtuvimos un muy buen ritmo, buena energía. Y continuamos con ello y sobre

0: Seguimos en el 206.1. Esto fue Doble de Rolling Stones. Y ahora te voy a platicar qué es lo que pues está sucediendo o va a suceder precisamente en esta nueva hora, porque tengo dinámica y te quiero llevar al Circo Tiani, porque continúa con gran éxito el ilusionismo, las acrobacias, ya sabes, el buen humor y muchísimo más. Ahí ubicado en Periférico de la Juventud y Juan Escutia. Tengo invitación doble para la función del viernes a las 4 de la tarde. ¿Qué te parece? ¿Quieres participar? Mándame tu audio con tu nombre completo y dime que quieres ir al Circo Tiani para poder ser pues parte de los muchísimos ganadores ya. 5:25, vuelvo con Dominic Fike en el 206.1.
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0: Hola, hola, buenas tardes. Me gustaría mucho ir al Circo Tiani espectacular. Mi nombre es Elier Muñoz. Muchas gracias. XL, el Lobo, todos los hits, todos los premios. Gracias.
1: Gracias a ti, muchas felicidades. Pues continuamos con más en el Bo 106.1. Así es, ganaste una invitación doble para el Circo Tiani. Vamos a lanzar un ganador más.
2: Hola, hola, buenas tardes. Quiero participar para el boleto del Circo Tiani. Gracias.
1: Gracias a ti. Ahí están un par de ganadores que se van, recuerden, a la función del viernes a las 4 de la tarde. Muchas felicidades, muchas gracias. Tengo más boletos, tú no te preocupes, porque continúa con gran éxito el Circo Tiani espectacular. Ilusionismo, acrobacias, humor y mucho más en Periférico de la Juventud y Juan Escutia, tú ya sabes dónde. Y si quieres esta invitación doble para la función del viernes a las 4, me lo dices en un audio con tu nombre completo. 614-106-1074. Vuelvo con Justin Bieber en el miércoles de bloque.
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0: doble para la función del viernes a las 4 de la tarde del Circo Tiani Espectacular en Periférico de la Juventud y Juan Escutia. Vamos a escuchar algún ganador, mucha suerte.
1: Hola, muy buenas tardes tengan todos. Hola. Me encantaría ganarme estos boletos para ir al Circo Tiani y llevar a mi hijo. Muchas gracias.
0: Excelente, pues eres ganadora. Y regreso. Tenemos otra invitación doble, así que participa al 614-106-1074. Antes, Ricky Martin en el miércoles de bloques.